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1: En nuestros estudios es la hora 21:15.
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1: En nuestros estudios es la hora 21:33. 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
1: En nuestros estudios es la hora 21:50.
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1: En nuestros estudios es la hora 22 en punto.
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0: En nuestros estudios es la hora 22:17. 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

0: En nuestros estudios es la hora 22:33 minutos.
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0: nuestros estudios. Es la hora 22:45.
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1: En nuestros estudios es la hora 23. Un minuto.
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0: En nuestros estudios es la hora 23:15.
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0: En nuestros estudios es la hora 23:32 minutos.
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0: En nuestros estudios es la hora 23:48 minutos.
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1: En nuestros estudios es la hora 04 minutos.
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0: En nuestros estudios es la hora 0:16 minutos.
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0: En nuestros estudios es la hora 0:30 minutos.
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0: En nuestros estudios es la hora 0:45 minutos.
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0: En nuestros estudios es la hora 1:16.
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0: En nuestros estudios es la hora 1:32.
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0: En nuestros estudios es la hora 1:48.
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1: En nuestros estudios es la hora 2:01.
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0: En nuestros estudios es la hora 2:16 minutos.
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1: En nuestros estudios es la hora 2:30.
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1: En nuestros estudios es la hora 3:03.
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0: nuestros estudios. Es la hora 3:19 minutos.
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0: En nuestros estudios es la hora 3:30 minutos.
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0: nuestros estudios. Es la hora 3:47 minutos.
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1: En nuestros estudios es la hora 4:04.
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0: 4, 16 minutos.
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0: En nuestros estudios es la hora 4:31 minutos.
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0: nuestros estudios. Es la hora 4:52 minutos.
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1: En nuestros estudios es la hora 5:01.
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0: nuestros estudios. Es la hora 5:16 minutos.
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0: En nuestros estudios es la hora 5:32 minutos.
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0: nuestros estudios. Es la hora 5:48 minutos.
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2: En nuestros estudios es la hora 6:04.
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1: En nuestros estudios es la hora 6, 17 minutos. 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
1: En nuestros estudios es la hora 6:34. 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
1: En nuestros estudios es la hora 6:45.
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2: En nuestros estudios es la hora 7:04.
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Hola, hola, hola, ¿qué tal? ¿Cómo están? Muy, pero muy buen día. 7 de la mañana y 13 minutos en la República Argentina. Y aquí estamos comenzando una nueva mañana junto a todos ustedes en Radio Show en 100.5 con esto que se llama Sentido Común hasta las 10 de la mañana. Estamos con, bueno, mucha niebla a esta hora de la mañana aquí en la ciudad de Oberá, provincia de Misiones. Así que a arrancar, como lo decimos siempre, con mucha precaución, con mucho cuidado. Se ve bastante poco, es una niebla bastante, te diría, líquida, ¿no? Es como una mini llovizna, te diría. Así que, bueno, arrancar con toda la precaución correspondiente en esta mañana a las 7 y 14 minutos. Enseguida va a salir el sol, pero no lo vamos a ver. Dentro de 10 minutos va a estar saliendo el sol, porque, bueno, como les dije, hay realmente una niebla muy muy densa a esta hora de la mañana. Así que, bueno, a tener cuidado entonces con esta situación, a tratar de arrancar con todos los sentidos bien alertas, y a hacerlo con cuidado para que nos vean, tratando de ver a los demás también, por supuesto, en el inicio del día, como para arrancar con el pie derecho este martes 2 de junio de 2026, que estamos iniciando juntos aquí, como de costumbre, en la 100.5 con la operación técnica de Jorge Sakowski, como cada mañana. ¿Cómo andamos, Jorgito? ¿Se veía algo? Algo se veía, poco. Así que a tener cuidado, insisto, con este tema, ¿no? Realmente la situación de la visibilidad está muy reducida. Nosotros prácticamente, bueno, para acá, para el lado del centro no vemos nada. Para el otro tampoco, no se ve ni siquiera, digamos, las calles adyacentes a la ruta 14. Así que, bueno, a tener cuidado y hacerlo con mucha precaución en el inicio del día, el comienzo. Les voy contando cómo se inicia la cuestión climática, como de costumbre. Estamos con 12 grados 4 décimas, con una humedad del 95%, la presión de 1005.8 hectopascales. El viento del sudeste a 7 kilómetros por hora, se mueven algunas hojitas hasta hora de la mañana. Y el pronóstico dice que efectivamente durante la mañana vamos a tener neblina, durante la tarde va a estar mayormente nublado, y durante la noche parcialmente nublado. Así que vamos a tener entonces un poco de humedad que nos va a seguir acompañando como consecuencia de que no va a alumbrar demasiado el sol. En principio, según lo que indica el Servicio Meteorológico, que anticipa una máxima para el día de hoy de 20 grados, en lo que se refiere entonces a la temperatura máxima, templado, ¿sí? Como en el día de ayer también. Estuvimos con 20 grados en algún momento. Para mañana miércoles, mínima de 11, máxima de 20, con cielo parcialmente nublado, algo nublado. Ninguno de estos días con probabilidad de lluvias. Estoy mirando hasta el fin de semana, inclusive alguna mínima probabilidad que persiste hacia el último momento del día domingo, pero nada más. Para mañana, les reitero, entonces parcialmente nublado, mínima de 11, máxima de 20, igual que para el día de hoy. Jueves, pasado mañana, mínima de 15, máxima de 28 grados. El jueves, 28 vamos a tener. Pasado mañana, 28 grados de máxima entonces pronosticada para el día jueves. Para el viernes, mínima de 14, máxima de 19, con cielo parcialmente nublado. El sábado, con mínima de 13, máxima de 25, de vuelta repunta la temperatura el sábado, con cielo parcialmente a mayormente nublado. El domingo, con mínima de 14 y máxima de 21, cielo mayormente nublado también. Y el lunes de la semana que viene, mínima de 13, máxima de 21, con cielo nublado y alguna leve probabilidad de precipitaciones, al igual que en el final del día domingo. Así que así va a permanecer el clima durante los próximos días entonces aquí en nuestra zona. Máximas que, bueno, van a tener algunos picos, como el de pasado mañana, con 28 grados, casi una temperatura, te diría, primaveral barra veraniega, al lado de lo que estuvimos teniendo anteriormente, si bien no hemos tenido frío de menos de dos dígitos en estos últimos días, ¿no? Hace un par de semanas sí lo tuvimos que sufrir. Así que, bueno, esto entonces en cuanto a lo climático. Neblinas durante la mañana, así que a hacerlo con precaución, a iniciar el día con precaución, como les decíamos, y una temperatura hasta ahora de 12 grados 4 décimas y una humedad muy elevada del 95%. No vamos a repasar completo, pues ya lo hacíamos en el día de ayer, ya saben, creo, todo.

0: los beneficiarios de cuestiones que tienen que ver con los pagos de ANSES, que van a estar, se les va a estar abonando a la mayoría de ellos en el transcurso de la semana que viene. Va a arrancar el cronograma justamente la semana que viene. Así que bueno, eso va a ser el lunes, ¿no? Para jubilaciones y pensiones, para pensiones no contributivas y también para asignaciones tanto familiares como asignación universal por hijo. Todo eso se va a empezar a pagar el lunes de la semana que viene, así que bueno, lo dejamos ahí. Después hay otras cosas que por supuesto con el devenir de la semana van a empezar a pagarse, pero el lunes se van a estar abonando esas cuestiones. Por otro lado, bueno, recordar una vez más que en lo que tiene que ver con los servicios, durante toda la semana notificaba la CELO y lo reiteramos en el día de hoy, ya lo comentábamos en el día de ayer, se van a estar haciendo cortes programados sobre la línea de Campo Ramón, afectando desde la sección de Villa Unión hasta el puente sobre el arroyo Caraguá para hacer despeje y mantenimiento de línea para mejorar el servicio en la zona. Es un trabajo que va a estar haciendo en conjunto la CELO con Vialidad Provincial y arrancó en el día de ayer al mediodía y a partir del día de hoy las tareas se van a desarrollar de 7 y media a 5 de la tarde, ¿sí? De 7 y media de la mañana a 17 horas. Así que a lo largo del día va a haber cortes programados que, bueno, no se dice cuándo van a estar programados, pero en el transcurso de esos horarios, evidentemente, la línea Campo Ramón, entonces desde la sección de Villa Unión hasta el puente sobre el arroyo Caraguá, va a ir teniendo cortes a medida que vaya avanzando la tarea de despeje de líneas que van a estar realizando de manera conjunta tanto Vialidad como la cooperativa eléctrica. Así que bueno, esto ya se inclusive oficializaba, pues se mostraba una foto, ¿no?, con un pequeño flyer en donde se mencionaba de que estos trabajos ya comenzaron en el día de ayer con una retroexcavadora bastante importante en tamaño, haciendo justamente esa tarea de limpieza, metida prácticamente dentro de lo que nosotros denominamos la capuera, prácticamente, ¿no? O casi el monte, te diría. Así que bueno, maquinaria que ya está trabajando, suponemos, de parte de Vialidad, en ese caso, para hacer los despejes bajo la línea Campo Ramón, para que, bueno, ante situaciones relacionadas justamente con situaciones de viento y demás, no se corte la energía eléctrica por cualquier inconveniente entonces de estas características. Así que bueno, ya entonces con esto avisado, ahí a la gente de la línea Campo Ramón, dentro de un rato ya van a empezar a realizarse los cortes. Imagino que igual, a pesar de que también seguramente debe haber mucha niebla en toda esa zona. También se está trabajando, y esto para que, bueno, la gente en todo caso también esté advertida de intervenciones que se están haciendo sobre la Ruta Nacional 14, ¿sí? Se están haciendo también tareas de limpieza y desmalezamiento de banquinas por parte del municipio también de la cooperativa eléctrica, ¿sí?, en diferentes sectores de la Ruta 14 para mejorar la visibilidad, justamente prevenir situaciones que, bueno, puedan desembocar en algún inconveniente, en algún siniestro o algo parecido, y también mantener en condiciones todo ese espacio clave para la gente que transita todos los días y para las personas que ingresan a la ciudad por Ruta 14. Así que bueno, se insiste con que esto es como consecuencia de que Nación no volvió a hacer estas tareas, ¿no? Hace un par de años ya, ¿no?, que en este caso la Nación dejó de efectuar ese mantenimiento que antes correspondía concretamente a Vialidad Nacional, ¿no? Y también se reemplazaron algunas luminarias en la rotonda ubicada en la intersección de Ruta 14 y Ruta 5, que estaba la verdad bastante oscura, así que bueno, vino bien todo eso. Y bueno, también están reemplazando luminarias en el tramo urbano de la Ruta 14 para reforzar la iluminación y brindar mayor seguridad entonces a toda aquella persona que esté circulando, digamos, por la zona. Así que bueno, trabajos que también se están realizando porque es necesario hacerlos y porque eso que estaba antes a cargo de Nación dejó de hacerse, como varias otras cosas que tienen que ver con el tema de obra pública No solamente acá, sino en prácticamente todo el país, ¿no? Así que bueno, esos avisos entonces, para que eventualmente la gente que circula por toda esta zona esté atenta a este tipo de situaciones que se van a estar dando en el transcurso de estos días, sobre todo ahí en la zona, digamos, de Campo Ramón, más que nada en lo referente al tema de lo relacionado a los cortes de energía eléctrica, que seguramente le va a traer algún tipo de inconveniente. Así que bueno, así estamos arrancando nuestro día martes 2 de junio. Hacemos una breve pausa, 7 de la mañana y 24 minutos, 12.4 la temperatura, mucha niebla, a tener cuidado, está por amanecer. Ahora justamente está mucho más claro, pero siempre con mucha niebla, niebla que según lo que dice el Servicio Meteorológico va a permanecer durante toda la mañana acompañándonos y bueno, y haciendo que todo permanezca un poco más difuso, muchísima humedad también, así que bueno, insisto, ¿no?, con las precauciones que debemos tener a la hora de circular. Bueno, no es lo mismo frenar en una superficie seca que en una húmeda, como está ahora el empedrado, el asfalto, la propia tierra de las calles, así que bueno, hacerlo con precaución, con cuidado y a estar atentos a todo lo que se pueda. Hacemos una breve pausa, ya enseguida venimos y les empezamos a contar algunas de las cosas más destacadas de estas últimas horas.
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0: Bueno, 7:32 en la República Argentina y comenzamos comentando algunas novedades de las más destacadas de esta hora y de estos días. Bueno, ya sabemos, se viene el Mundial, ya están todos los jugadores en la concentración en los Estados Unidos, en Kansas. Están preparándose para lo que va a ser el inicio del Mundial dentro de 9 días. 9 días para que comience el Mundial de fútbol en Estados Unidos, en Canadá y en México. Recordemos un poco, en este caso, acerca de esto, que, por ejemplo, hay algunas particularidades, ¿no? Como que uno de los seleccionados anfitriones es entrenado por un argentino. Sí, el nada más ni nada menos que el seleccionado de los Estados Unidos es entrenado por un argentino. Estamos hablando de Mauricio Pochettino, ¿sí? Que durante bastante tiempo, bueno, fue técnico de equipos europeos, y que en definitiva, bueno, va a estar entonces dirigiendo a Estados Unidos, y bueno, también además con algunas novedades que tienen que ver con las convocatorias que estuvo haciendo Pochettino. Así que bueno, la verdad que interesante entonces, digo, no solo desde nuestra expectativa, ¿no? De lo que tiene que ver con cómo le vaya a Argentina, sino bueno, por ahí algunas otras curiosidades. Que bueno, van a tener su comienzo el día jueves 11, ¿sí? El jueves 11 va a ser el partido inaugural, que va a enfrentar a México contra Sudáfrica, ¿sí? Después otro de los países anfitriones, los dos restantes, Canadá y Estados Unidos, van a estar jugando el día siguiente, viernes 12 de junio, los dos. México primero el jueves 11 a las 16 contra Sudáfrica, como dije. Canadá va a hacer su estreno frente a Bosnia y Estados Unidos le va a tocar contra Paraguay, porque están en la misma zona, Estados Unidos y Paraguay. Así que bueno, interesante también eso, ¿no? Ver también cómo le va a otras selecciones. Por ejemplo, después así el sábado 13 va a estar jugando Brasil contra Marruecos, algún otro partido interesante. Ese partido va a ser a las 19 horas. Los partidos que tienen que ver con la selección argentina, bueno, nos tocan en horarios en que se van a poder ver, pero nos tocan a la noche, en general, ¿sí? Todos los partidos de la fase de grupos. En este caso, por ejemplo, el primero, el martes 16 de junio, va a ser a las 22 horas, ¿sí? A las 10 p.m., a las 22 horas, Argentina-Argelia, que va a ser el primero entonces de los partidos de Argentina. Ese, como dije, va a ser el estreno de la selección argentina el martes 16 de junio. Faltan unos días todavía, faltan 15 días, 14 en realidad para ser más precisos. Después le toca, pasa que me tiró todo el fixture completo acá, no por grupos. Le toca jugar con Austria el día 22 de junio a las 14 horas, ¿sí? 22 de junio, que es, ya te digo, qué día de la semana. Ahí está, 22 de junio, que es lunes, ¿sí? Lunes 22 de junio a las 2 de la tarde, Argentina-Austria. Va a ser el otro partido de Argentina por la fase de grupos. Y el tercero y último le va a tocar, ya te digo, acá, ahí está, contra Jordania el 27 de junio a las 23 horas. Sí, ese va a ser medio tarde, ¿no? Recordemos que, a ver, se está jugando en países que son anchísimos, todos, ¿no? Con lo cual, tanto Estados Unidos como México y, bueno, también Canadá tienen varios usos horarios, ¿no? Este último, el de Jordania con Argentina, va a ser un sábado por lo menos, ¿no? Pero a las 23 horas. Así que esos son ya los partidos que tienen días y horarios. A ver, todos los demás también tienen días y horarios. Pasa que, bueno, tienen que clasificarse también las diferentes selecciones. Y recordemos que otra particularidad que tiene este Mundial es que tiene 48 selecciones que participan, ¿no? No 32 como anteriormente ocurría. Así que, bueno, la cosa va más larga. Y bueno, en definitiva también demorarán un poco más los equipos en jugar todos sus partidos de fase de grupos y bueno, poder finalmente ir avanzando en lo que tiene que ver con sus partidos, ¿no? Igual, los partidos, digamos, se van a disputar en los mismos, más o menos con las mismas diferencias, digamos, que tienen que ver con la cantidad de días como solía ser habitualmente antes. Así que, bueno, eso por un lado. Por otro lado, por supuesto, acá a nivel nacional, toda la atención estaba puesta, mucha de la atención está puesta en esto que les estoy contando, cómo se prepara la selección argentina. Desde ya que toda la preocupación también de los argentinos está puesta en ver qué sigue pasando con la cuestión económica en nuestro país, si se da una reactivación más homogénea que la que se vino dando hasta el momento, que únicamente benefició a algunos sectores muy puntuales, y por supuesto, algunas cuestiones relacionadas con lo político, vinculadas a que Adorni se autoimpuso una fecha para presentar la declaración, la famosa declaración jurada de bienes. De que al gobierno le estalló también otro escándalo con funcionarios de ARSAT, que es una empresa que se dedica no solamente al tema de satélites, se dedicaba a la cuestión de los satélites, sino también al tendido de fibra óptica para internet en toda la República Argentina. De hecho, creería que es la empresa que más tendido en cuanto a cantidad de kilómetros tiene en la Argentina para brindar el servicio de internet. Y por supuesto, también toda la atención puesta en lo que tiene que ver con la continuidad de este caso de esta chiquita de Córdoba. Ahora, bueno, dicho sea de paso, también cobró un poco más de notoriedad porque se han hecho eco personajes de la farándula o digamos personas, digamos, personajes reconocidos a nivel nacional e internacional, no solamente del caso de Agostina Vega, que es el caso del que estoy hablando, sino también del caso de la chiquita que fue, en este caso, de la adolescente que fue asesinada, Dulce Candia, en El Dorado, que también fue notado este caso por parte de, bueno, como dije, algunas personalidades que la han puesto también en este lugar del pedido de justicia, ¿no? Bueno, en este sentido, mencionemos cuáles fueron muy brevemente las últimas novedades con respecto a cada uno de los casos. En el caso de Agostina Vega, se pudieron realizar exámenes vinculados a autopsia sobre los restos, que recordemos, esta chiquita lamentablemente fue encontrada desmembrado, su cuerpo, en diferentes lugares, en una zona de un descampado, ahí en la zona de Córdoba, en donde había desaparecido una semana antes. Hasta acá lo que se presume es que no habría demorado demasiado su asesino desde que desapareció hasta matarla, y de que habría sido víctima también de una asfixia mecánica. Es decir, de que la habrían ahorcado, digamos, habría que ver, digamos, con qué elementos, ¿no? Eso es lo que se está investigando. Obviamente todavía, y todas las consultas, todas las sospechas, mejor dicho, están en torno de Claudio Barrelier, que es este empleado municipal que tiene 33 años, que está preso desde casi un primer momento, no demoró demasiado en quedar preso, y que fue a la casa del cual concurrió Agostina y de la que nunca más salió viva, ¿no? Según por lo menos las pruebas que están y son de, o sea, que obran supuestamente en la, supongo yo, ¿no? Porque no vi el expediente en la causa, y que son de dominio público. Así que, bueno, Agostina habría perdido la vida debido a una asfixia mecánica, igual que Dulce Candia, de la misma manera. y que después de su muerte fue desmembrada, y posiblemente el crimen haya sido cometido únicamente por una sola persona. Y también, y esto no son concluyentes las pruebas, porque las partes, digamos, del cuerpo de Agostina estaban en ya muy mal estado, en un estado avanzado de descomposición, pero se habrían encontrado algunas posibles pruebas de abuso sexual también. Pero, como dije, el estado de descomposición del cuerpo, que fue encontrado casi una semana después, impediría establecer una conclusión definitiva a esta causa, salvo que se encuentren con un elemento que pueda ser, cotejado con alguna muestra que se le pueda extraer a Barrelier, se haga el cotejo de ADN y se pueda concluir de que eventualmente Barrelier abusó de la nena de 14 años. Eso por un lado. Y por otro lado, el caso de la chiquita aquí de Misiones, de Dulce Candia, 17 años, que había desaparecido también días antes de que fuera encontrada, una semana más o menos también antes de que fuera encontrada. Ayer fue detenido un remisero de 46 años por el crimen de Dulce Candia en El Dorado. Hay algunas crónicas que no son demasiado concluyentes, o más que concluyentes, no indican demasiado en cuanto a cuál sería el nexo concreto de esta persona con la chica que finalmente terminó muerta, ¿sí?, aquí en la provincia de Misiones. Hay algunas crónicas que, bueno, se quedan en las cuestiones más que nada formales, de que lógicamente la jueza que lleva adelante la instrucción del caso, María Laura Rodríguez, pidió la detención de esta persona, de que la investigación avanzaba sin detenidos a una semana de la muerte de Dulce Candia y que finalmente ayer a la mañana, en un operativo al cual, estos operativos para los cuales los convocan a los principales funcionarios de la policía de Misiones para que participen, cuando en realidad lo podrían haber hecho la propia policía local, digamos, ¿no? Pero bueno, para decir estuvo ahí fulano de tal, estuvieron llevando adelante el primer arresto del primer sospechoso de homicidio. Esto ocurrió en un barrio de El Dorado, en el kilómetro 3, denominado 20 de junio, donde fue encontrado y arrestado Mario Alberto Y., de 46 años, que es conductor de un remis o de una aplicación, ¿sí? No se es demasiado concluyente, vuelvo a insistir, en cuanto a qué lo une, pero hay algunas otras crónicas que indican de que el detenido pertenece al entorno de esta adolescente asesinada. Concretamente, bueno, por un lado se enteraron los padres de toda esta situación. Obviamente que se los notificó de este tema y, obviamente que quieren que el hecho se esclarezca por completo. Lo cierto es que, la vida de la familia de Dulce Candia es todo un drama. También tienen problemas de salud, tienen dificultades económicas, tienen bajo su cuidado un chico con discapacidad. La verdad que difícil, ¿no? Con respecto al nexo, concretamente, de esta situación, lo que se dice, o lo que habría dicho justamente el director general de seguridad, Raúl Maslowski, comisario general, con respecto a este hombre, de que sería una persona conocida en la zona y del entorno de la chica. Pero más detalles al respecto no se han brindado, ¿no? Estos son los avances que se conocen en este momento de tanto uno como de otro caso, ¿sí? El caso de la chica de Córdoba, ¿sí?, Agostina Vega, y del caso de Dulce Candia, esta chica que fue asesinada de la misma manera, con asfixia mecánica, aquí en la provincia de Misiones, Solo que, bueno, Agostina tenía 14 años, Dulce Vega tenía, perdón, Dulce Candia tenía 17. Así que, bueno, esos son entonces los avances y las novedades. Hubo un detenido en el día de ayer en el caso de la chica acá de la provincia de Misiones, pero no más que eso, ¿sí? Hacemos una breve pausa, 7 de la mañana y 47 minutos. Empezó la campaña, ¿eh? Pero sí, que no era que había empezado, sí, ya había empezado, pero ahora empezó del otro lado también. Se anunció en el día de ayer de que las billeteras virtuales no van a tener más retenciones de rentas. Pero no desde ya, falta un poco todavía. Faltan junio, julio, 2 meses para que arranque la medida. Pero ahora ya te voy a contar un poco de qué se trata. Lo anunció el gobernador en el día de ayer, que también estuvo con otras reuniones. Así que ya te vamos a comentar enseguida.
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0: Bueno, el siguiente diálogo va a estar auspiciado por el Círculo de Consejo Profesional de Ciencias Económicas, porque hoy es el día de graduado en Ciencias Económicas, así que felicidades a todos aquellos graduados en Ciencias Económicas, que son, digamos, bastante amplia la acepción. Y vamos a aprovechar, vamos a hablar con él de otro tema para que nos lo explique, a lo mejor, un poco, el contador Carlos Mielnik-Zuk, que es tesorero de la CEM. En realidad, vamos a charlar con él sobre la reunión que tuvo la Confederación Económica de Misiones ayer con el gobernador y con el ministro de Hacienda de la provincia. Pero bueno, aprovechamos la oportunidad primero y te saludamos por el día de graduado. ¿Cómo va, Carlos? Felicidades.
1: Buen día, Alejandro. ¿Cómo estás? Muchas gracias. Sí, efectivamente, el día de los graduados hoy. Estamos cumpliendo, además, el aniversario, el 25 aniversario de graduado de este año. Mira. Entonces, también tenemos actos hoy, así que varias.
0: Vas a estar recibiendo, entonces, así como fuiste distinguido en el día de ayer de participar de semejante reunión, hoy vas a ser distinguido, no, pero más personalmente. No comparemos una cosa con la otra. Ahora, si hablamos de graduados en ciencias económicas, esto abarca bastante, ¿no?
1: Porque... Sí, correcto. O sea, principalmente acá en la provincia, la mayor cantidad de graduados son contadores, obviamente, licenciados en administración, licenciados en economía, actuarios, uh-huh. que ya prácticamente no existen más. Algún licenciado en economía, sí, somos básicamente los profesionales en ciencia económica que estamos acá en la provincia y, bueno, en el país también.
0: Así es. Y la culpa es de Belgrano, porque fue el primer secretario del Consulado de Comercio y justamente a partir de ese acto se terminó entonces de conmemorar en una reunión de la Federación Argentina de Consejos Profesionales el día del graduado en Ciencias Económicas, ¿no? Que si bien Belgrano era abogado, pero bueno, tenía también sus conocimientos en ese sentido. Pero bueno, Carlos, no te vamos a entretener, sabemos que tenés poco tiempo porque tenés algunos compromisos que cumplir también. Y bueno, te preguntamos por esta reunión que tuvieron en el día de ayer con el gobernador, con el ministro de Hacienda, la Confederación Económica y otras entidades que algunas son parte también de la Confederación Económica. En este caso para, bueno, analizar cuestiones que tienen que ver con el trabajo de ustedes. Imagino también que mucho de lo que tiene que ver con la situación impositiva. Comentanos un poco sobre qué versó la reunión y, bueno, si se puede decir también qué resultado pudieron obtener de la misma, si es que tampoco es demasiado prematuro decirlo, ¿no?
1: Bueno, sí, la reunión lo habíamos solicitado ya hace bastante tiempo desde la Confederación Económica y obviamente a través de la Confederación Económica todas las entidades que la forman, todas las cámaras de comercio, obviamente acá la Cámara de Comercio de Verá, la cual yo actualmente soy vicepresidente, uh-huh. Para justamente, por un lado, charlar sobre las distintas cosas, porque lo importante, como siempre manifestamos, más allá de las cuestiones políticas que nosotros en general tratamos de no meternos, lo ideal siempre es trabajar articuladamente entre los distintos sectores, privados y públicos, y bueno, justamente eso era la idea y por eso era el pedido de reunión, por ahí no se había dado anteriormente y por suerte ahora sí, y la idea es, como todos, plantear las dificultades que por ahí se tienen, ponernos a disposición para trabajar como siempre lo hacemos, y bueno, se abordaron distintos temas que cada uno, cada sector, cada cámara tiene su problemática, sin lugar a dudas, el más importante para todos, y es transversal la cuestión de rentas, y bueno, ahí justamente donde me tocó la intervención en plantear por ahí la revisión o algo que nos afecta mucho a todo el sector económico de la provincia, y bueno, incluso en algunos casos del país, que es la acumulación de saldos a favor de ingresos brutos en la provincia, pero eso se da porque existe en realidad una superposición de regímenes de cobro anticipado, de retención, percepción, pago a cuenta, acreditaciones bancarias, etcétera, uh-huh. y porque las alícuotas de estos, alícuotas o los porcentajes que se aplican a estos pagos anticipados son muy elevados. Entonces, por ejemplo, para el comercio, que es de 4,5 la alícuota del impuesto, Yo tengo 3.31 de percepción en las compras, 3.31 de retención cuando me pagan mis clientes, 2.45 cuando deposito la plata en el banco. Ahí ya estamos hablando de 9%, y es decir que la duplica, pero porque era 4.5 el impuesto que me
0: Claro.
1: corresponde pagar. Y si hablamos de industria, ni hablar, que es 1.5 la alícuota del impuesto, y no hay ni un régimen diferencial para estos cobros anticipados, son 6 veces. Entonces, no hay otra que acumular saldos a favor, generando, digamos, problema económico, financiero, como todos sabemos, ese dinero queda retenido ahí, como crédito, no se actualiza, es necesario para otras cosas, pagar proveedores, la energía que está carísima, sueldos, cargas sociales, etcétera, etcétera. Entonces, es un problema permanente y, bueno, es algo que venimos planteando permanentemente. Ya tuvimos muchísimas reuniones con la parte de los directores de renta, con el ministro Azafrán. Bueno, ahora lo planteamos también al gobernador para ver si es posible revisar un poquito eso, porque es en definitiva lo que afecta al comercio, a la industria y a todo el arco económico de la provincia. Entonces, más allá de algunas medidas por ahí que se anunciaron, que son para cuestiones más del pequeño, del micro, no afecta esas medidas, lamentablemente, al sector comercial
0: Claro,
1: económico.
0: no los abarca. Vos te referís a esta excepción o este cese en el cobro a partir del mes de agosto sobre las billeteras virtuales, que inclusive lo aclaró el gobernador, esto es para pequeños, digamos, usuarios, hasta 2.200.000. Una empresa tiene un movimiento mucho mayor, ni hablar de que esto para un comercio no está comprendido dentro de eso, ¿no?
1: Sí, por eso, o sea, la acumulación de estos regímenes que te mencionaba son permanentemente aplicables, digamos, y generan acumulaciones permanentes, saldo a favor. Lamentablemente es muy difícil obtener, hay regímenes de pedido de exclusión, pero es muy difícil obtener, por ahí ya muchos no quieren hacerlo porque en algunos casos cuando solicitan le imponen una inspección de
0: Claro.
1: rentas hacia atrás para revisar todo, entonces termina siendo casi un castigo pedir que te devuelvan lo que es tuyo, que te dejen de retener por lo menos para no acumular mayores saldos a favor. Entonces, lamentablemente es una cuestión que venimos discutiendo hace mucho tiempo y que afecta mucho. Pero bueno, también se plantearon otros temas, no fueron los únicos ayer en la reunión del gobernador.
0: Sí, pero con respecto a esto, ¿quedaron en algo o dijo, vamos a ver? Ya lo vamos a seguir
1: No,
0: analizando con el
1: sí.
0: ministro.
1: Lamentablemente no tuvimos la respuesta, y obviamente tampoco es fácil. Sabemos que la situación financiera en este momento de la provincia no es la mejor, pero bueno, nosotros tenemos que plantearlo y tenemos que seguir luchando, porque nos genera un perjuicio y el perjuicio termina así repercutiendo en toda la actividad económica de la provincia. Ha caído mucho, nosotros estamos muy retrasados respecto a otras áreas o sectores del país, entonces nos pega más fuerte esta situación y esto afecta, además de perder proveedores, como ya se viene haciendo hace mucho tiempo, que no quieren vender más a Misiones por este mismo motivo, porque estos regímenes también se aplican a los contribuyentes de otra provincia, entonces también acumulan y todavía saldos a favor que no pueden recuperar.
0: Carlos, ahora me pongo un poco del otro lado del mostrador, me pongo en Pasalacqua. Se anunciaron en algún momento ciertas flexibilizaciones en cuanto a quienes les iban a continuar reteniendo. No sé a través de cuál de esas canillas que vos mencionaste anteriormente se anunció que no se iba a seguir reteniendo en los ingresos a la provincia de Misiones. Bueno, y también de que supuestamente se iban a ir agilizando las devoluciones de esos saldos a favor que vos mencionabas y que son tan gravosos para el funcionamiento de las empresas. ¿En qué medida alguna de esas cosas se fueron dando o son cosas para más adelante o no tienen un impacto real o contundente, digamos, que uno diga, bueno, esto a partir de ahora me estoy más aliviado y no tengo tanta carga impositiva?
1: Bueno, o sea, en particular a las empresas de Misiones no tenía ni una afectación directa a estas medidas. Sí, el caso de la disminución, o sea, en realidad el quite de cobro pero esto es en el puesto de control aduanero de ingreso a la provincia.
0: Claro.
1: Y bueno, siempre y cuando cumpla una serie de requisitos para que no le cobren ese pago a cuenta cuando se trate de contribuyentes de extra jurisdicción, o sea, ajenos a admisiones que por algún motivo ingresan por la venta de mercaderías a la provincia, es decir, todos nuestros proveedores cuando nos venden a los comercios misioneros deberían pagar ese pago a cuenta para ingresar. Algunos muy, muy pequeños van a quedar excluidos, pero lamentablemente los más grandes, que en definitiva son los proveedores principales, por decir algo, si tenemos una empresa de materiales de construcción, nuestros principales proveedores son todos grandes
0: Claro.
1: y eso no quedan excluidos. Por lo tanto, no, el efecto no es tan importante. Y otro problema de esa medida, que si bien lo vemos en forma positiva, porque es algo que venimos reclamando permanentemente, el quite de esa, como lo dicen por ahí, aduana paralela, de ese control y el cobro en el ingreso a la provincia, todavía no tiene el efecto porque, además de no ser aplicable a todos, como dije antes, también es por un tiempo limitado. Fue anunciado por un periodo de un año, entonces todos los proveedores prácticamente al que no quieren vender a Misiones fue justamente porque quieren salir de la jurisdicción, precisamente en convenio multilateral, y eso lleva por lo menos un año. Entonces, salir, digo, entonces bajo ningún punto de vista van a querer volver a ingresar a aquellos que no quieren vender más a la provincia. Entonces, repito, o sea, es una buena medida porque es algo que se reclamaba, lamentablemente no es en forma integral como debería ser, el quita a todos y por tiempo indefinido.
0: A lo mejor, más allá de que el trabajo de ustedes es gremial empresario, para redondear, Carlos, sabiendo de que te tenés que ir, y no político, pero a lo mejor, digamos, este contexto en una de esas lo favorece a la hora de que haya mayor permeabilidad a la hora de escuchar los reclamos. O sea, pero bueno, en todo caso, las respuestas fueron, digamos, relativas, ¿no? Que se va a seguir charlando, supongo, pero no más que eso, ni tampoco se anunció una medida concreta nueva, ¿no?
1: No, no, o sea, como dije antes, fue una reunión importante, sí, porque le podemos plantear todos los temas. Repito, hubieron otros temas también que son importantes, el tema fronterizo, el tema migratorio también, que tienen digamos, las ciudades de frontera que dificulta mucho también, y otro problema, la parte de forestal, la parte de energía, que realmente ha subido mucho y las grandes empresas tienen un grave problema hoy día con lo que se llama capacidad contratada, digamos, de energía, que es por ahí, digamos, un monto fijo que se tiene por los kilovatios que tienen a disposición, independientemente de que se use o no, y pasa con nuestras actividades que son estacionales, la yerba, el té, la madera también, que ha caído mucho en este momento, entonces también es un tema que hay que revisar, que depende por ahí de algunas normativas nacionales, pero bueno, también se pide la gestión y el acompañamiento de la provincia. En definitiva, se plantearon muchas cosas, obviamente sabemos que no, que es difícil obtener respuesta en forma inmediata a estos pedidos, porque son en
0: Sí.
1: la mayoría de los casos complejos. Pero bueno, la idea es seguir trabajando en forma conjunta. Por eso dije antes, pusimos a disposición para seguir charlando, analizando y ayudando en lo que se pueda, gestionando todo lo que sea necesario. Entonces, es positiva desde el punto de vista y bueno, sí, la idea es seguir charlando, seguir conversando y, como dije antes, trabajar en forma conjunta entre el sector privado y el sector público.
0: Bueno, Carlos, te agradecemos mucho y de nuevo, felicidades por el logro profesional tuyo personal, digamos que vas a recibir tu diploma de 25 años de egresado de ciencias económicas y feliz día también a todos los egresados de ciencias económicas, ¿eh? Así que bueno, y gracias por este momento que nos brindaste.
1: Bueno, muchas gracias y también saludo a todos los colegas y a disposición para seguir charlando en cualquier momento.
0: Bueno, muchas gracias, un abrazo, gracias.
1: Abrazo,
0: Chau,
1: abrazo.
0: chau. Carlos Mielnik-Zuk, entonces, tesorero de la CEM, representante, vicepresidente de la CONFE de la CRIPCO, también de la Cámara de Comercio de Quiroga, que participó esta reunión ayer con el gobernador Pasalacqua, con el ministro de Hacienda. Bueno, estuvieron presentes muchas entidades, como dijimos anteriormente. Participaron no solamente la Confederación Económica de Misiones, sino también cámaras específicas de actividades, porque bueno, además de que cada uno de los integrantes de la SEM, por supuesto tuvo Guillermo Facchinello, el presidente de la SEM, Gerardo Díaz Beltrán, el prosecretario, y que representa también a la Cámara Metropolitana de Turismo, Comercio y Servicios de Misiones, Luis Estefen de Puerto Rico, Darío Cordes también, de la Asociación Maderera de Amayadap, ¿sí? Bueno, gente que también representaba a otras cámaras de comercio, como Dionel Kimmich, con quien hemos charlado en varias oportunidades, profesor de la SEMI, que representa a Monte Carlo, también gente de Zeta, de la Cámara de Elaboradores de Argentino, estuvo Enrique Urrutia, ¿sí? También representantes de la Cámara de Industriales Metalúrgicos, de Actividades Económicas de San Javier, bueno, de Aristóbulo, también otra gente de Amayadap, de las mujeres de SEM, de la Cámara Misionera de Empresas Constructoras y Afines, de la Cámara Inmobiliaria de Misiones también, o sea, una participación bastante nutrida de esta reunión. Así que bueno, todo entonces, que todo esto, digamos, todas estas entidades que estuvieron representadas en esta reunión y que, bueno, tuvieron la posibilidad de...

0: por parte de la provincia, que es la de la industria, que es una de las más afectadas a nivel nacional con la actividad que ha ido retrotrayéndose, se ha ido para atrás absolutamente y que no logra repuntar, salvo algunas cuestiones muy puntuales y muy determinadas en lo que tiene que ver con, y te diría que son dos puntitos, digamos, o sea, dos sectores muy concretos y muy puntuales, en realidad, sería la expresión correcta, de la siderurgia, que están teniendo, digamos, una, no sé si decirle reactivación siquiera, tal vez menos que eso, pero un mayor, digamos, un incremento, ha tenido un incremento leve de lo que tiene que ver con la actividad, pero ha sido leve, ¿no? Y bueno, siguen soportando, a pesar de que, vuelvo a insistir, creo que mencionaba 1,2, 1,5 para la industria, después todo a lo largo de la cadena. Mencionaba también lo que son las cadenas, digamos, de pagos a través de distintas percepciones de pago anticipado de rentas, Carlos, que decía, bueno, si yo tengo 4,5 porque tengo un comercio, después por otro lado tengo 2,3, por otro lado tengo tanto coma tanto, después tanto coma tanto, y al final, digamos, lo que se termina pagando de rentas como percepción anticipada es el doble de lo que es la tasa específica del rubro, ¿no? Y bueno, y eso se forma una bola que, bueno, para atrás lo que quedó ya y lo que está pagado y el saldo a favor que tienen las empresas, en algunos casos, empresas que tienen a ver, un movimiento bastante significativo, es enorme, y que no se logra recuperar, y que, como dice Carlos, cuando lo quieren recuperar y hacen algún tipo o hacen un pedido de excepción, digamos, de exclusión, de régimen de exclusión, bueno, vienen y los inspeccionan de cabo a rabo. Y bueno, ¿sabes? Siempre hay alguna cosa, o probablemente sea muy difícil que no haya algo que no le cierre a la inspección, ¿no? Con lo que directamente evitan que, digamos, pedirlo. Bueno, y esto en conjunto con el otro anuncio, y ya cerramos también este bloque, que hizo Pasalacqua en el día de ayer con respecto al tema de rentas, particularmente, ¿no? De rentas, pero digamos en lo que tiene que ver puntualmente con el tema de el uso que se hace de las billeteras virtuales, ¿sí? Así que bueno, esto entonces que también se anunció en el día de ayer a través de un decreto 936, va a ser hasta un tope mensual de 2.184.404 pesos. Él dijo 2.200.000, pero bueno, no sé por qué ahí esa puntualidad a la hora de decir 2.184.000, ta, ta, ta, ta, y que va a comenzar a partir del 1 de agosto, ¿sí? Dijo Pasalacqua, hoy las billeteras virtuales son fundamentales para manejar tu economía cotidiana, ya sea para transferir, compartir gastos o ayudar a un familiar. Esto dice el copy del Instagram. Por eso instruí al ministro de Hacienda para que a partir del 1 de agosto, la pregunta sería por qué a partir del 1 de agosto y no a partir de ahora, ¿no? Las transferencias recibidas en cuentas virtuales queden exentas de retenciones de ingresos brutos con un tope mensual de esa cifra que dije, 2.184.000. Seguimos trabajando para simplificar tu vida y la de todos los misioneros para que cada familia pueda disponer de sus recursos de manera más directa, rápida y sencilla, dijo Pasalacqua, creo que en Twitter, ¿sí? Escrito está eso, porque después también se posteó un video en donde Pasalacqua cuenta el gobernador esta situación. Así que bueno, por ahí la pregunta que cabe es si era una cuestión tan sencilla de aplicar, y para colmo, no es que las cuestión, digamos que la cuestión financiera de la provincia esté mejor, está peor. La pregunta es, ¿por qué no se hizo antes que la situación era mejor? En todo caso, ¿no? Pero bueno, se va a aplicar, pero tampoco tengan esto en cuenta, ¿no? Va a ser a partir del 1 de agosto, no desde ya. Recién a partir del 1 de agosto, las billeteras virtuales que no tengan un movimiento mayor a esa cifra, a los dos palos 180 mil, van a estar exentas entonces de rentas, pero recién en ese momento, ¿no? Hacemos una pausa, ya venimos.
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0: nuestro contenido contándoles un poco algunas otras conmemoraciones, además del Día de los Graduados en Ciencias Económicas, a los que saludamos entonces en el día de hoy, que son varias, ¿no? Las actividades que están comprendidas dentro de esta denominación, porque también los contadores específicamente tienen su día en el mes de diciembre, ¿sí? Así que bueno, hoy es el Día Nacional también del Bombero Voluntario en la Argentina, porque un día como hoy en el año 1884 se fundaba el primer cuartel de bomberos voluntarios de la Argentina en el barrio de La Boca. Se creó el primer cuerpo de bomberos voluntarios del país en ese barrio porteño, gracias a la iniciativa de Tomás Liberti. También hoy los italianos están conmemorando la Festa de la República, porque hoy es la fiesta de la República Italiana, el nacimiento de la República Italiana, instaurada después del referéndum popular que cambió sistema de monarquía a república. Así que hoy los italianos están de conmemoración el Día de la República Italiana, ¿sí? Así que bueno, estos son algunas de las conmemoraciones del día de hoy, además de que se conmemora el nacimiento de Juan José Paso, ¿sí? Que bueno, participó, recordemos, en el famoso Cabildo Abierto de 1810. Así que, bueno, algunas de las efemérides del día de hoy y algunos otros hechos que se produjeron también un día como hoy en la Argentina y en el mundo. Por ejemplo, hoy es el cumpleaños de Kun Agüero. Hoy cumpleaños el Kun Agüero, así que bueno, también un personaje, ¿no? No solamente un gran jugador de fútbol que tuvo que dejar la actividad por cuestiones vinculadas a la salud. Hoy también se conmemora el nacimiento de Charlie Watts, en este caso el músico legendario baterista de los Rolling Stones, que bueno, falleció hace un par de años, si no me equivoco, Charlie, ¿no? Mientras que los otros están sobreviviendo. Increíble. Una cosa de locos. También, en este caso, en el año 79, Diego Armando Maradona anotó el primero de los 34 goles que convirtió con la camiseta argentina, ¿sí? De la que fue capitán en los Mundiales de México 86 e Italia 91. Fue en un partido en el que Argentina jugó contra Escocia y que lo ganó 3-1 en un amistoso que se jugó en Glasgow, justamente. Bueno, ya dijimos, hoy es el cumpleaños de Kun Agüero. Y un día como hoy, en el año 2015, renunciaba a la FIFA el eterno, casi eterno, ¿no? Presidente de la FIFA, Josep Blatter, que durante muchísimos años había sido reelegido por cuarta vez consecutiva a pesar de ser sospechoso de corrupción, ¿no? Poco antes, justamente, los agentes de la policía suiza y del fondo del FBI habían detenido en Zurich a directivos de la FIFA y empresarios del fútbol acusados de pagar sobornos, entre ellos algunos argentinos, ¿no? Y hoy es el Día del Perro en la Argentina, Hoy es el Día del Perro. Se recuerda a Chonino, un ovejero alemán de la Policía Federal, que murió el 2 de junio del año 1983 defendiendo a su amo herido en un tiroteo con delincuentes. El perro, un ovejero alemán, murió baleado y tenía en su boca un trozo de bolsillo que contenía los documentos de los delincuentes, gracias a los cuales después fueron detenidos. Así que fíjense ustedes qué importante fue la labor de Chonino, entonces, este perro, por el cual justamente se conmemora el Día Nacional del Perro acá en la Argentina, ¿sí? Así que bueno, algo entonces de esto, y por qué no mencionar de que hoy también, no sé si es el día o no, pero se conmemora una protesta de trabajadores sexuales en Francia. Sí, acá está, porque dice el hito, esto fue en el año 75, que dio origen al Día Internacional de la Trabajadora Sexual. Así que fíjense ustedes cuántas conmemoraciones. Y bueno, nuestro saludo, por supuesto, a los bomberos voluntarios que también los tenemos aquí en la ciudad de Oberá y que desarrollan esta labor tan destacada, tan importante para nosotros, para toda la comunidad, entonces, en el marco de lo que tiene que ver entonces con su tarea, ¿no? En el Día Nacional entonces del Bombero Voluntario aquí en la Argentina. Aprovechamos y también mencionamos algunas cositas que tienen que ver con lo local. Los jubilados vuelven a invitar a su encuentro que desarrollan. Le mando un saludo a Roberto, que estuvo cumpleaños. Lo saludábamos y nos decía, nos mandaba una foto que nos estaba escuchando. Así que bueno, saludos a Roberto, que está cumple entonces. No digamos cuántos, Roberto, pero bueno, está de cumpleaños Roberto. Por otro lado, te decía, cosas que tienen que ver con lo local. Los jubilados están invitando, en este caso, a participar de la concentración en la plaza mañana. Todos los miércoles se reúnen, ahora cambiaron el horario. En realidad invitan a dos situaciones distintas. Por un lado, el encuentro de mañana a las 10 de la mañana de jubilados por la situación de los jubilados en la plazoleta Güemes, de aquí de Oberá. Y por otro lado, también invitan a participar en el marco justamente de la solidaridad que expresan con las víctimas de femicidio, que se acentúa y se produce en todo el país. Invitan a participar de la concentración en la plaza que se va a desarrollar mañana también a partir de las 16 horas, ¿sí? Estas concentraciones que ya desde hace varios años se desarrollan, que es Ni Una Menos, ¿sí? Así que bueno, eso va a ser mañana acá en Oberá a partir de las 4 de la tarde, según nos cuenta Irma Saraceni también. Por otro lado, también en cuanto a algunas novedades locales, el sábado 6 de junio se va a estar desarrollando un nuevo encuentro de los integrantes de la Defensoría del Pueblo en un barrio. En este caso van a estar atendiendo en el mercado concentrador, brindando asesoramiento, orientación y acompañamiento en diferentes trámites y consultas. Esto va a ser de 8:30 a 11 en el mercado concentrador de Oberá. Consultas sobre servicios públicos, programas sociales, trámites ante organismos públicos, orientación jurídica y otras inquietudes de interés comunitario. Así que, también deja, recordemos, un WhatsApp de la Defensoría del Pueblo para quien quiera comunicarse, 3755-263501. ¿Sí? La Defensoría del Pueblo, que va a estar entonces el próximo sábado en el mercado concentrador durante la mañana, de 8:30 a 11 de la mañana. Hacemos una breve pausa, después te cuento también que hay hoy sesión del Consejo Deliberante y por supuesto algunas otras novedades que tenemos también subrayadas para estemos al tanto de los temas más importantes en nuestra mañana. Ya venimos.
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0: Bueno, repasamos algunas novedades locales y también incluidas algunas del orden policial. Fue capturado un muchacho de 19 años que entró a una vivienda en construcción y se robó el sábado una perforadora. Logró ser identificado porque había imágenes registradas. Era Adrián O, de 19 años, que fue capturado entonces y fue detenido, ¿sí? Esto ocurrió en el barrio San Miguel, de aquí de la ciudad de Oberá. Y bueno, se logró recuperar también lo que se había robado, que lo había vendido ahí cerca nomás, en el barrio San José, ¿sí? También, en este caso, por otro lado, otro individuo que se metía las cosas que robaba entre medio de la ropa, mechero se llama esa modalidad de robo, que se estaba robando prendas de vestir de un comercio aquí de la ciudad de Oberá. La denuncia la radicó una comerciante de 72 años que dijo que el 23 de mayo, mientras atendía clientes en su negocio de venta de indumentaria ubicado sobre el calle Mar de la Flota, un hombre entró al local y sustrajo varias prendas de vestir. Se trataba de Néstor L., de 44 años, que después vendió lo que se había robado en el barrio Claven, donde fue, en este caso, incautado también eso por la policía. Sí, bueno, ayer a la mañana fue detenido el sospechoso de haber cometido entonces este robo, modalidad mechero, que se metía la ropa que se iba llevando entre medio de la suya propia, la que tenía puesta, ¿no? Así que bueno, también muchas actas labradas como consecuencia de infracciones a normativas de tránsito durante estos días. También se informaba de, bueno, los controles viales, etcétera. Pero bueno, ya mencionábamos también de que hubo una cantidad bastante significativa, los repasábamos ayer, ¿no?, de hechos relacionados con siniestros en entorno a, bueno, o sea, en el transcurso de los últimos días, justamente. Por otro lado, bueno, también hubo otros hechos por ahí bastante significativos en la provincia de Misiones, y también operativos que terminaron exitosamente encontrando cosas que se habían robado, por ejemplo, en Monte Carlo de un departamento. También un ladrón que fue encontrado dentro de una escuela de posadas y fue demorado en el acto. Esto ocurrió en la madrugada de hoy. Un joven de 19 años fue sorprendido dentro de las instalaciones de un establecimiento educativo en la Chacra 128 en Posadas. Un llamado que se produjo a la policía a las 2 de la mañana informó que un vecino tenía reducido un sospechoso que había ingresado al lugar, y bueno, fue la policía y lo detuvo, ¿sí? Detectaron un aula cerrada y un ventilador con posibles daños en su estructura, que aparentemente era lo que se quería robar este individuo ahí en Posadas, ¿sí? Por otro lado, también se informaba, estoy mirando a ver si es información nueva también o no, sí, efectivamente, hubo otros 3 allanamientos en el marco de la investigación que se trabaja para esclarecer el femicidio de Dulce María Candia, esta chica de 17 años del Dorado. Fue secuestrado un vehículo, celulares y prendas durante 3 allanamientos simultáneos. También se hizo levantamiento de ADN y otras medidas periciales sobre elementos considerados de interés para la causa. El primer allanamiento ocurrió en una vivienda, todo esto en El Dorado, ¿no? Sobre la calle Francia y Yegros, que es propiedad del detenido, de Mario Alberto Y, de 46 años, que mencionábamos había sido detenido justamente en el marco de esta investigación. También se secuestró el auto de esta persona, prendas de vestir, retazos de tela y otros elementos que van a ser sometidos a pericias, además del levantamiento de muestras y extracción de ADN dentro del vehículo. También se allanó de manera simultánea otra casa en el barrio Amistad, en el kilómetro 4 del Dorado, que pertenece a Mirta D., de 46 años, donde se incautaron teléfono celular, tarjeta SIM y una memoria de almacenamiento digital para analizar. Y después otra casa también de una mujer de 51 años, en el kilómetro 4, donde se secuestró otro celular y una prenda de vestir también considerada de interés para la investigación. Esto ocurrió todo anoche, en el marco de la investigación que se sigue para esclarecer entonces la muerte de Dulce María Candia, esta chica que había desaparecido días antes allí en El Dorado y fue lamentablemente encontrado su cuerpo días después, ¿no? También un violento que estaba, en este caso, amenazando a su expareja con un machete, fue detenido en San Javier. Por otro lado, también un accidente que se produjo en Mojón Grande, que tiene a una persona internada con riesgo de vida, otro motociclista lesionado en Mojón Grande, que fue víctima de un siniestro vial grave ocurrido ayer a la tarde sobre la ruta 2, la costera, en inmediaciones al mirador de Mojón Grande. La moto, después de un impacto, se incendió por completo y el conductor sufrió severas lesiones y quemaduras. Iba en una Yamaha 125 y chocó contra un tractor con acoplado cargado con leña. Así que bueno, la moto fue consumida totalmente por las llamas y el conductor sufrió lesiones de extrema gravedad, tuvo que ser trasladado al hospital de Alem y después al hospital de Posadas, ¿sí? Tenía el motociclista cráneo con fractura, quemaduras grado B en el rostro y en ambos miembros inferiores, lo que implica riesgo de vida, y bueno, está bajo cuidados especializados. También le hicieron al conductor de tractor una alcoholemia, dio negativo, así que bueno, se está investigando debido a que se produjo exactamente el siniestro. Esto ocurrió, reitero, en Mojón Grande en el día de ayer, ¿sí? También una banda de narcoasaltantes fueron capturados armados en un búnker con más de 240 dosis de cocaína y de marihuana. Esto ocurrió concretamente en los barrios Nuevo Iguazú y Santa Rita, entendemos en Puerto Iguazú, ¿no? Fueron detenidos Antonio Barón G, alias Porteño, 41 años, Ricardo Daniel R, de 31, y un adolescente de 17 años, y se incautaron dosis de cocaína, marihuana, armas, municiones, celulares, balanzas y elementos utilizados para fraccionar y comercializar estupefacientes. Esto ocurrió después también, en el marco de una investigación de un asalto a una agencia de quinielas ubicada en la calle Santa María del Iguazú el 28 de mayo, donde un delincuente armado ingresó y sustrajo unos 500.000 pesos después de amenazar a una empleada. Con los registros fílmicos, relevamientos y tareas de investigación, la policía logró identificar a los involucrados y ubicar dos casas relacionadas con la causa. Así que bueno, allá fueron y se secuestraron todas estas cosas que les estoy contando, varias escopetas, réplicas de armas de fuego, pasamontañas, esposas, dos teléfonos celulares, una campera inflable negra, prendas de vestir, también, bueno, los estupefacientes que les mencionaba. Así que bueno, y también cantidades de droga que estaban preparadas para su venta, ¿no? Por otro lado, también fue robada una Volkswagen Amarok en Alba Posse durante un asalto. Esto ocurrió el día domingo. La camioneta había sido robada en un asalto de una vivienda rural en Alba Posse y ayer la encontraron abandonada entre malezas y estaba con la llave puesta, digamos, la habían dejado la llave de la Amarok sobre el asiento del conductor, ¿sí? Así que bueno, se recuperó esta camioneta que había sido robada en un asalto que había ocurrido en el paraje Chepoyá en Alba Posse, que pertenecía a un hombre de 67 años, que denunció que el robo se produjo el domingo cuando tres hombres con acento portugués, encapuchados y armados, irrumpieron en la vivienda de la víctima del delito. Después de amenazarlo, le robaron una importante suma de dinero en pesos $100, un revólver calibre 38, valor familiar y la camioneta. Y bueno, ayer a las 15:10 se encontró el vehículo sustraído, oculto y abandonado en una zona de malezas del paraje Barrerito, también del mismo municipio de Alba Posse, sin ocupantes, ¿no? Así que bueno, encontraron esa camioneta entonces que había sido robada el día anterior en el marco de este asalto a mano armada contra esta persona. También fue esclarecido un tercer robo de caballo, tercer caballo robado, mejor dicho, porque se habían robado dos anteriormente, y todos los equinos sustraídos en San Ignacio. Esto ocurrió en la zona de Santo Domingo Savio. Así que bueno, se había denunciado un hurto días atrás. Bueno, se encontró un animal ayer a las 11 horas, una yegua de pelaje marrón de unos 2 años de edad, atada y oculta entre la vegetación, ¿sí? Que bueno, habían sido robados junto a otros caballos hacía días anteriores concretamente. Bueno, y algunos otros hechos destacados. También, digamos, otros esclarecimientos en Posadas, en Jardín América. También cayó ayer un acusado o un sospechoso de un robo a mano armada a una panadería. No se dice dónde, creería que esto ocurrió en Posadas. Bueno, el hombre entró armado y robó 200.000 pesos en efectivo y un teléfono celular, ¿no? Se logró identificarlo como Esteban David A., alias Chino, de 29 años, ¿sí? Bueno, y lo detuvieron finalmente entonces en Posadas. Así que bueno, alguna de las situaciones. Ah, bueno, después está interesante. En San Ignacio, en la playita del Sol, se habían robado elementos de la cantina del complejo. Un adolescente de 16 años fue vinculado al robo y la madre quedó detenida, involucrada en una causa por presunta comercialización de los bienes obtenidos en el marco de este hurto. O sea, el hijo robaba las cosas y la madre las vendía, ¿no? Así que bueno, se recuperaron todas las cosas que habían robado de esa cantina y se detuvo a la mujer de 39 años junto al hijo de 16, que fue demorado, reconstruyendo el destino de los objetos robados también en ese hecho, ¿eh? Así que algunas de las cosas que ocurrieron en el transcurso de las últimas horas a nivel local. Por otro lado, bueno, también les decía que hoy hay sesión de Consejo Deliberante, ahora en unos minutitos nada más, empieza a las 9 de la mañana, la sesión del Consejo, ¿sí? En donde se van a estar tratando varios temas que ya les voy a contar a continuación, ¿eh? Faltan 5 para las 9 de la mañana.
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9 de la mañana y 4 minutos en la República Argentina. Te cuento que está sesionando ya, seguramente estará comenzando la sesión de Consejo Deliberante, que va a tocar estos temas en el día de hoy, ¿sí? Voy a tratar de ser sintético, que no se vaya alargando mucho la cosa, porque bueno, por ejemplo, hay muchos proyectos del mismo concejal, así que bueno, vamos a tratar de sintetizarlo. Están ingresando peticiones particulares, en este caso, por ejemplo, un señor está pidiendo un reductor de velocidad, o sea, un lomo de burro de esos aplanados arriba, tipo senda peatonal, una senda peatonal sobreelevada para la avenida José Ingenieros entre Jujuy y Quintana, para resguardar la seguridad vial y proteger a los peatones y también a los chicos que concurren a las escuelas ahí en esa zona. Esto lo vio un vecino, ¿sí?, que pidió concretamente, Carlos Maggi se llama, este reductor de velocidad tipo meseta, ¿sí? Que de hecho sí, tiene una similitud muy concreta con una meseta, ¿no? Ese tipo de reductores. Después otro particular pide, Luis Geroldi se llama, la creación y denominación de un nuevo barrio con el nombre de Los Lapachos. O sea, se están incrementando la cantidad de barrios, ¿sí? Está el barrio Belgrano, ahora desde hace un par de semanas van a hacer la elección, ahora dentro de poco también de la comisión vecinal, después ya vamos a mencionar un poco eso, en qué están en los distintos barrios. ¿Dónde queda? Por las calles, Avenida Yerba Viejo Norte, Picada Vieja, Arroyo Uruguay, Mar del Plata, Adolfo Cáceres y Balcarce. Estaríamos hablando de al norte de Barrio Norte, un poquito más arriba, noreste, vamos a decir, de Barrio Norte. ¿Para qué lado? Bueno, con límite, entonces, para que ustedes se den una idea. De hecho, bueno, a ver, la avenida Yerba Viejo Norte es la avenida Yerba Viejo, la parte que desemboca en Picada Vieja, ¿no? Porque se juntan las dos. En algún momento, bastante lejos, ¿no? Arroyo Uruguay, Mar del Plata, Adolfo Cáceres y Balcarce, parece que es un barrio grande, que están proponiendo que se cree y que se denomine Los Lapachos. Bueno, también Irma Saraceni pide que se modifique una ordenanza, que no sabemos cuál es, dice la ordenanza cuarta número 8. Vamos a averiguar de qué se trata. Colegio Amadeo Bonpland pide colaboración económica para la adecuación y renovación de la instalación eléctrica, y el Ministerio de Educación, Ciencia y Tecnología, un proyecto de declaración de interés municipal al Programa Provincial de Actividades Científicas y Tecnológicas, PROPACIT. Temas que ingresan al Consejo Deliberante en el día de hoy. Bueno, la concejal Kosnicki, como de costumbre, ella presenta muchos proyectos que tienen que ver con distintas calles, ¿no? Por ejemplo, pide, son todos proyectos de comunicación, pide que se repare integralmente la calzada sobre la calle Alecrín, intersección con Laguna Pecuen. Pide que se repare también la calle Bonpland, acá, la nuestra, pero intersección con calle Costa Rica, esto es del otro lado, ¿sí? Del otro lado digo porque acá el trazado de la calle Bonpland se ve interrumpido por todo el sector, digamos, que involucra a Santa Olga, ¿no? Concretamente. Después sigue del otro lado. También pide que se repare la calzada sobre la calle Carqueja. ¿Conocés la calle Carqueja? Yo no. La Carqueja sí la conoces. La calle Carqueja no, yo tampoco. La concejal Kosnicki la conoce. Pide que se repare la calzada sobre la ex ruta provincial 5. Bueno, no sabemos a qué altura. Y pide que se repare un bache sobre la calle Estados Unidos, intersección con Asunción. Y también que se haga una reparación y mantenimiento integral sobre la calle Lima. Y también que se haga el mismo trabajo sobre la calle Holanda
Intersección con Montevideo. Esto es Bellavista de un lado, barrio. Ah, no me acuerdo del otro nombre del barrio. Perdonen a los vecinos ahí de esa zona. Pero es ahí por la zona, digamos, del otro lado de la Ruta 14. Bueno, ahí te resumí un poco cuáles son las preocupaciones de la concejal Kosnicki sobre el tema de calles, y además presentó otro proyecto. Todo esto ingresa hoy, declarando, pidiendo la declaración de interés municipal del centenario del natalicio de el maestro Ricardo Uri, que cumpliría 100 años. Entonces, según lo que señala el proyecto de Kosnicki, ¿no? Bueno, después también hay otros proyectos que se presentan de Bloque de la Libertad Avanza, o sea, el de Frontini, también pidiendo empedrado y cordón cuneta en la calle Salto Golondrina, intersección con calle Zacarías, Salto Zacarías, en el barrio de Villayuster, ¿sí? Bueno, también ahí en el medio hay unos particulares que piden un permiso para fraccionamiento, como corresponde. Estoy mirando si hubo algún otro proyecto que ingrese La Libertad Avanza. No. Ese es el que se presentó entonces y ingresa hoy, ¿sí? Después, también Ramírez pide en un proyecto de comunicación del PRO, también, igual que Kosnicki, que se coloquen carteles informativos de líneas, recorridos y frecuencias en las paradas de colectivos, código QR vinculado al sistema Sumo. En las del centro hay. Pero bueno, se ve que no en todas. Habrá notado esto Ramírez y está pidiendo que la coloquen. Está bien. ¿Qué más? El Ejecutivo pide o eleva un pedido de la directora médica de un instituto privado, en este caso de aquí de la ciudad de Oberá, el Instituto de la Mano, para que se declare de interés público municipal una jornada de rehabilitación de hombro y codo del NEA. Después, de los concejales, también el Ejecutivo Municipal eleva un proyecto de ordenanza régimen especial de regularización de obligaciones tributarias moratoria. O sea, pidió, instauró una moratoria para tratar de que seguramente la gente pague sus contribuciones al municipio, cosa que no debe estar ocurriendo. Según lo que nos había manifestado la última vez, ya hace varios meses que charlábamos sobre ese tema, con el secretario de Finanzas, con el contador Carísimo. Bueno, también el Ejecutivo pide que sean eximidos de una ordenanza, de tres artículos de una ordenanza, y concordantes, o sea, tres artículos y otros que son concordantes con esos, respecto a inmuebles del barrio Gunter. ¿Sí? La verdad que tendríamos que hacer esto con el digesto jurídico del Consejo Abierto como para saber exactamente qué es lo que están pidiendo. Después también pide el Ejecutivo, a través de un proyecto de resolución, o eleva una resolución en realidad, no es un proyecto, declarando al barrio Villa Stemberg dentro del proceso de integración sociourbana. Bueno, también otra cosa que estaría bueno saber qué implica, ¿no? Por otro lado, también el bloque de concejales renovadores, en este caso Noguera y Sedov, que ahora se diferencian, o no sé si siempre se diferenciaron y a lo mejor no habían presentado proyectos anteriormente, respecto de una declaración de interés educativo municipal, un desfile de los jardines de infantes, flora, fauna y funga de la selva misionera. Funga es el tema de los hongos, ¿sí? Y también de los mismos concejales, otro proyecto de declaración de interés municipal, un proyecto de didáctica de la educación ambiental y turismo sostenible. Bueno, me olvidé de otro del Departamento Ejecutivo que también ingresa hoy, un convenio de cooperación con la facultad, con las dos facultades de la UNAM, la de Arte y Diseño y la de Ingeniería. Así que bueno, esos son los temas que ingresan hoy. Y de las comisiones, bueno, no hay mucho, son cuatro expedientes. En realidad cinco, porque hay uno que se unifica y que está hiper justificado. La verdad que, bueno, está bien, ¿no? No hace tanto que falleció un gran pionero de la ciudad de Oberá como lo fue Elías Andrujovich,
¿no? Que bueno, a partir de ahora va a tener su calle, la calle con una calle con su nombre, que lo merece largamente, hasta un barrio.

0: cuestión de, bueno, por correo, ¿quién recibe cosas a esta altura? Si te mandan un paquete, porque compraste online. Pero por ese motivo sería el único por ahí que se complicaría. Pero hay calles que tienen unos nombres que tranquilamente se le podría cambiar, ¿no? A ver, sin ir más lejos, la provincia de Entre Ríos se quedó sin calle cuando le cambiaron el nombre a Entre Ríos por Ralph Singer. Y ahí es cuando yo digo justamente, o sea, pongámosle el nombre de un pionero, de una personalidad destacada de la sociedad obreña a una calle que sea transitada, digamos, que esté en un lugar como el que merece la personalidad que recibe ese bautismo, ¿no? Aunque esté fallecido. A la calle Entre Ríos, que pasaba por enfrente de la empresa Singer, le pusieron Ralph Singer, porque pasaba por enfrente de la empresa, ¿no? Así que, no sé, la calle que pasa por enfrente del Hotel Cabaña del Parque, ¿cómo se llama? Tronador, creo que se llama. ¿No? Alguien se va a ofender si le cambian el nombre de Tronador, que encima que creo no es una calle tan larga. Capaz que, vuelvo a insistir, a los vecinos no le va a llegar bien el paquete de Mercado Libre, pero algo por ahí de ese estilo, ¿no? Pasa que, bueno, tampoco, a ver, en general se solicita que se nomine una calle con el nombre de tal personalidad, pero tampoco se elige la calle, ¿no? También está eso otro, salvo que haya un proyecto que promueva de que a tal calle le cambien el nombre por la de fulano de tal, ¿no? Que ahí podría ser. Así que bueno, esto de bloque, uy, es viejísimo el proyecto, del año 2022 ya. Y bueno, y se vio renovado con un pedido de Sara Serdiuk, que fue la pareja, última pareja de Elías, para que esa calle, para que tenga una calle, digamos, Elías Andrujovich con su nombre, ¿sí? Porque ella pidió que se nomine calle con el nombre de Elías Andrujovich, y después el bloque Renovadores para Adelante, que eran los del bloque de Fernández, imagínate, en esa época. Estamos hablando de ni que fuera hace tanto, hace 4 años. No sé cómo no pasó archivo, eso también sería otra pregunta. Pero bueno, se sacó, se reflotó ese proyecto y se le va a poner a la calle el código 646 con el nombre de Elías Andrujovich. Termino con esto, porque si no me voy ya al final muy largo. Pero me parece que está bueno, ¿no? Que sea una calle relevante, ¿no? Lo merecería, me parece. Así que bueno, vecinos de los barrios 180 y 40 viviendas que están pegados piden que se denominen y se enumeren las calles también. Vaya uno a saber si una de esas no va a ser esa, que mencioné anteriormente. No tengo idea, digo, nada más, por ahí nada que ver. El Departamento Ejecutivo también eleva una ampliación del convenio de cooperación y copia de la resolución entre la Municipalidad Obrera y el CIPTED, y también eleva un convenio marco de capacitación en oficio, formación continua e inserción laboral entre la Municipalidad Obrera, el Ministerio de Trabajo y Empleo de la provincia, la Fundación Empoderados y una empresa de pinturería de acá de la ciudad Obrera, que en realidad es una cadena de pinturerías. Así que bueno, esto entonces. Estos, mejor dicho, van a ser los temas que van a ser tratados hoy en el Consejo Deliberante. Están siendo tratados en el día de hoy en el Consejo Deliberante de la ciudad de Oberá. Hacemos una breve pausa, enseguida venimos.
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2: En nuestros estudios es la hora 9:19 minutos.
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0: Bueno, hoy temprano hablábamos con Carlos Mielnik-Zuk, que es tesorero de la Confederación Económica de Misiones, acerca de la reunión que mantuvieron en el día de ayer, no solamente la CEM, sino también otras entidades que reúnen a otros sectores de la actividad económica de la provincia de Misiones, con el gobernador Pasalacqua y con el ministro de Hacienda Adolfo Zafrán. Una reunión que, nos comentaba Carlos, ya habían solicitado oportunamente, ya hacía bastante que la habían pedido, y que bueno, finalmente se concretó en el día de ayer, exponiéndole al gobernador y al ministro de Hacienda, fundamentalmente, si bien no fue lo único, porque ahora justamente voy a agregar algunas otras cosas, no solamente hablaron del tema de rentas, ¿sí?, de la cuestión impositiva, sino que también en este caso se manifestaron muy interesados en el futuro funcionamiento del puerto del Dorado y su integración con la operatoria del puerto de Posadas, ¿sí? Una apuesta que el gobierno considera clave para reducir costos logísticos y mejorar las condiciones de exportación de las empresas misioneras, cosa que es así, es real, ¿no? Realmente, si se pudiera aprovechar a pleno la hidrovía, sería algo muy satisfactorio para las empresas misioneras que salen con sus productos para otros lugares del país y del mundo, sobre todo. También intercambiando, como lo mencionaba Carlos en algún momento de la conversación, temas específicos como el tealero, el metal mecánico, el inmobiliario. También se evaluaron propuestas orientadas a impulsar la digitalización de las pequeñas y medianas empresas, fortalecer las herramientas de comercialización digital e incrementar la incorporación de nuevas tecnologías a los procesos productivos. Me detengo en lo que tiene que ver con el tema de la comercialización digital, porque bueno, tenemos pendiente una charla con nuestros amigos de Crécima, que son pioneros a nivel local también en la implementación del comercio digital, de comercio electrónico, porque realmente, si bien esto, digamos, no reemplaza a... O sea, a ver, el incremento que tuvo el comercio digital en la República Argentina es impresionante, realmente. En este último tiempo. Tiene una expansión firme a nivel global, viene llevando un ritmo anual del 7%. Mientras que en la Argentina este número se ve ampliamente superado porque las ventas online lograron un crecimiento real de la facturación cercano al 22% interanual. Solamente las ventas online, ¿sí?, impulsado por, obviamente, la consolidación de millones de usuarios digitales y un aumento en el volumen también de unidades vendidas. Por supuesto que con esto, digamos, no alcanza para elevar los números gruesos, por decirlo de alguna manera, o integrales, de lo que tiene que ver con el consumo. Tampoco se puede decir de que haya habido automáticamente un reemplazo, digamos, de gente que compra digitalmente cosas y deja de comprarlas a los mismos comercios vía física. Pero se ha visto un incremento muy significativo. 35,3 billones de facturación total tuvo el comercio electrónico en el último ejercicio anual y se registró en volumen un crecimiento del 28% en la cantidad de productos vendidos. Cerca de 25 millones de personas ya compran de manera online, sumando más de 1,3 millones de nuevos compradores. Así que bueno, sobre todo se compran turismo y viajes, alimentos y artículos para el hogar y tecnología e indumentaria, sobre todo indumentaria, ¿no?, que en algunos casos son también productos venidos desde el exterior. Así que bueno, digo a propósito justamente de este tema que mencionábamos recién de fortalecer las herramientas de comercialización digital, ¿no?, para tratar de mejorar un poco lo que tiene que ver con la facturación de las empresas acá en la provincia de Misiones. Otro tema que tiene que ver con Misiones y que queríamos mencionar es que estamos cerca, estamos exactamente a 10 días de que cierre la campaña tabacalera en la provincia de Misiones, Y realmente hay que decir que la campaña tabacalera de este año fue récord, porque se superó el 100% de lo previsto. De hecho, se llegó a un 107,6% de la previsión elaborada en enero en cuanto a lo que iba a ser la cosecha tabacalera. Se logró un acumulado de 41.352.029 kilos de tabaco. Una campaña récord, insisto, entre las más importantes de los últimos años, superando ampliamente las estimaciones proyectadas al inicio del ciclo. Según datos actualizados a fin del mes pasado de mayo, el volumen acumulado alcanzó esa cantidad que yo les decía, 41.350.000 kilos, lo que equivale al 107,6% de la previsión que estimaba en enero, que la cosecha iba a ser de 38.430.000 kilos. En la última jornada relevada, ahí que se expuso el 28 de mayo, habían ingresado solamente ese día más de 500.000 de kilos, ¿sí? Movilizando, a ver, no quiero equivocarme con las cifras, 1.765 millones prácticamente de pesos. Así que bueno, el acopio de tabaco Burley va a concluir oficialmente el 12 de junio y bueno, se trabaja también con los actores del sector para avanzar con los procesos administrativos y financieros para concretar antes del Día del Padre parte de las liquidaciones correspondientes al mes de mayo, ¿sí? Los números muestran una campaña que superó estimaciones iniciales, dijo Carlos Pereira, el subsecretario de Tabaco, y que todavía mantiene un ritmo sostenido de entregas. El cierre previsto para el 12 de junio nos encuentra trabajando junto a cooperativas, empresas y productores para ordenar la etapa final del acopio y acompañar los procesos de liquidación correspondientes. Todavía resta un remanente estimado de 1.5 millones de kilos por ingresar a los centros de recepción, con lo cual entonces se podrían superar los 42 millones de kilos de tabaco Burley acopiados, con lo que bueno, podemos hablar de una producción misionera que al menos en volumen tuvo un incremento bastante significativo, ¿no? Muy significativo, de más del 107% por sobre lo que habían sido concretamente las estimaciones iniciales. Sabemos también, cambiando de tema, quedándonos un poquito con lo económico y con lo financiero, pero en este caso a nivel micro, de que hay mucha gente endeudada y de hecho justamente uno de los principales problemas que están teniendo los bancos son los niveles de mora, los bancos, las fintech y todos aquellos actores de en este caso esquema financiero argentino con respecto a los atrasos en los pagos por parte sobre todo de las familias. Un poco menos en empresas, pero también presente la mora en el caso de las empresas. Y hay casos ya en donde la situación se desmadró completamente. Cosa que se ve reflejada en un caso que se ha judicializado a través de la Justicia Federal de la provincia de Misiones, en donde un jubilado de una Fuerza Armada demandó a bancos, tarjetas y fintech por sobreendeudamiento inducido. ¿Sí? Sobreendeudamiento inducido. Dice la presentación del caso, este jubilado tiene representantes legales, abogados que han trabajado este tema y han hecho la presentación correspondiente, que el caso de esta persona no constituye un incumplimiento aislado ni un supuesto de morosidad voluntaria, sino la consecuencia directa de un sistema de financiamiento masivo e institucionalizado por el sistema financiero desregulado sin un control estatal adecuado. Concretamente, lo que dicen desde la presentación es que se da esto en el marco del creciente fenómeno del sobreendeudamiento inducido y en este caso, como dije anteriormente, la demanda la presentó un jubilado retirado de las Fuerzas Armadas actualmente en situación de imposibilidad material de pago, que denuncia haber sido incorporado a un esquema de endeudamiento progresivo y permanente mediante préstamos sucesivos, refinanciaciones encubiertas, tarjetas de crédito, créditos digitales y mecanismos automáticos de descuento sobre sus haberes previsionales. La presentación sostiene que el caso no constituye un incumplimiento aislado, ni un supuesto de morosidad voluntaria, sino la consecuencia directa de un sistema de financiamiento masivo e institucionalizado por el sistema financiero desregulado, sin un control estatal adecuado y basado en el otorgamiento irresponsable de crédito, sin evaluación real de capacidad de pago, con información insuficiente y mediante herramientas digitales de contratación inmediata. Según surge de la demanda, el jubilado pasó de tener una situación crediticia normal a ingresar en un circuito de refinanciación continua donde nuevos créditos eran utilizados para cancelar deudas anteriores, generando un efecto bola de nieve financiera que terminó en el estado virtual de cesación de pagos. Y uno de los ejes centrales de planteo consiste en denunciar el corrimiento del control estatal sobre el sistema financiero y digital del crédito, permitiendo, según se afirma, la consolidación de mecanismos de endeudamiento estructural que afectan especialmente a jubilados, trabajadores pasivos y consumidores económicamente vulnerables. Y se sostiene que actualmente existen esquemas de otorgamiento automatizado de crédito que operan sin controles eficaces sobre solvencia, capacidad de repago ni protección integral del consumidor financiero. ¿Sí? Así que bueno, veremos qué tratamiento le da la justicia federal a este tema, ¿sí? Y bueno, sí, primero, digamos, si lo admite, ¿no? Si la justicia admite esta presentación, si la da por válida, y bueno, luego qué trámite va a tener, ¿no? Dicho sea de paso, queda pendiente saber también qué pasó con el tema de el pronunciamiento que tenía pendiente la justicia federal acerca a nivel local acerca del tema de los créditos hipotecarios, por ejemplo, que es otro motivo de una situación complicada desde el punto de vista crediticio de las personas, ¿no? Que en ese caso fueron en busca de poder tener entonces un financiamiento de su vivienda a través de un crédito hipotecario que, bueno, después con el sistema UBA se terminó desmadrando y se convirtió en una situación, digamos, inmanejable directamente, ¿no? Así que, bueno, algunas cuestiones que tienen que ver entonces también con estos sectores y con estas temáticas que no queríamos dejar de mencionar. Bueno, por otro lado, hacemos una breve pausa, son las 9 de la mañana y 47 minutos, y ya para el cierre les comento un poco y les hago un repaso de algunas noticias internacionales que fueron también importantes en las últimas horas, incluida una conversación en donde le pegó una levantada en peso Donald Trump a Benjamín Netanyahu, el primer ministro israelí, que le dijo, estás completamente loco. Trump, a Netanyahu, claro, ¿no? ¿Qué carajo estás haciendo? Entre otras cosas que yo ni siquiera voy a poder leer textualmente porque le mandó una reprimenda, porque eso fue una conversación telefónica, que ahora les voy a contar después de la pausa, ya venimos.
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Bueno, rapidito, casi telegráfico, 9 de la mañana y 53 minutos en la República Argentina. Está tratando de liquidar el tema con Irán, Donald Trump y el gobierno estadounidense. Y agarró el teléfono y dijo, tráeme el teléfono, marcame el número de Benjamín Netanyahu, avísale que lo voy a llamar. Esto se reconstruyó en base a tres fuentes que fueron consultadas por la agencia Axios, reconstruyendo el diálogo que mantuvo Donald Trump con Netanyahu, que quiere terminar con el tema del Estrecho de Hormuz, la guerra en Irán y todo lo demás, y dijo, bueno, que tiene todo avanzado, que lo que queda por negociarse y que, bueno, va a demorar. Saber, ayer Trump sacó un tuit también diciendo, ya se terminó, ya estamos... A ver, dijo que ellos no iban a seguir atacando a Irán, que Irán no iba a seguir atacando a Estados Unidos ni a ninguna otra nación cercana, de que Israel ya no iba a atacar más a Hezbollah y que Hezbollah tampoco iba a atacar a Israel, cosa increíble, ¿no? Así que bueno, gracias por su atención, dijo Trump en un tuit que mandó en el día de ayer, y que bueno, hizo que los mercados también tengan su impacto positivo como consecuencia de eso, ¿no? Lamentablemente la palabra Trump no alcanza, digamos, como para ponerse loco, digamos, y decir, bueno, qué lindo, ¿no? Por fin, digamos, algo de tranquilidad en el mundo. Pero bueno, él lo dijo. Y agarró y lo llamó, o sea, creo que lo llamó antes por teléfono a Netanyahu y le dijo, si estaba loco. ¿Qué carajo estás haciendo? Le dijo a Netanyahu. Estás completamente loco. Estarías en prisión si no fuera por mí, le dijo Trump a Netanyahu. Estoy salvando tu cu. Todo el mundo te odia ahora, le dijo. Todo el mundo odia a Israel por esto, ¿no? Porque Israel no cesó con los ataques. Dicho sea de paso, entre paréntesis, Rusia lanzó un ataque de misiles contra Kiev y hubo 18 personas muertas y otros 100 heridos en una ofensiva nocturna de Rusia contra Ucrania, impactando sobre objetivos civiles y provocando cortes en el suministro eléctrico. Y se detectó el lanzamiento de misiles balísticos y drones. No sé si como respuesta necesariamente, porque también Rusia había denunciado un ataque a una central eléctrica de Zaporizhia, de la cual le echaba la culpa a Ucrania. Ucrania decía que nosotros no fuimos. Bueno, lo que suele pasar en estas guerras ahora, que dicen, no, nosotros no fuimos, habría que ver de quiénes son los drones, etcétera, ¿no? Bueno, pero Trump le dijo, ¿qué carajo estás haciendo? A Netanyahu, que después dio también a conocer una versión un poco más edulcorada de ese diálogo que mantuvieron, conversaciones, en esa conversación, tuvieron otras en el pasado, difíciles también, aunque continuaron coordinando posiciones sobre Irán y otros asuntos estratégicos. Pero bueno, realmente es inusual de que un presidente le diga al otro si está loco y que todo el mundo te odia y todo lo demás, ¿no? La verdad, impresionante. Explotó Trump para tratar de frenar la ofensiva israelí en el Líbano. Ah, también dijo eso, que Israel iba a dejar de atacar el Líbano. Bueno, vamos a ver qué dicen las últimas noticias con respecto a esto. A ver si en una de esas no se volvió a quedar loco Netanyahu y volvió a las andadas contra lo que le pidió Donald Trump. Parece que no. Por el momento, ¿no? Al menos por el momento. Así que bueno, dice, continúan los ataques al sur del Líbano después de la tensa llamada entre Trump y Netanyahu. O sea, esto que supone una amenaza para las conversaciones de Estados Unidos con Irán, continúa. Así que bueno, no sé ya directamente qué le va a decir en la próxima conversación que tengan. Adorni dijo que va a presentar la declaración jurada 15 de junio y planifica ir al Senado en agosto. Y en el Senado, una cosa interesante en este caso es que la que se diferenció en el Senado es, en este caso, Patricia Bullrich, que es la titular de la Bancada de la Libertad Avanza, que los integrantes de la Bancada de la Libertad Avanza no le quieren votar a favor del pliego de una jueza federal, aspirante a jueza federal, Michelli, porque es la cuñada de Hugo Aconada Mon,
el periodista de La Nación que investiga, por ejemplo, el caso Libra, ¿no? Bueno, Bullrich se desmarcó y dijo que ella va a votar a favor del pliego de Michelle. Como para que tengan idea. Hay un gesto de buena voluntad entre gobiernos de las universidades que se reunieron para destrabar el conflicto por los fondos. También coincidieron en la propuesta económica, pero todavía tienen que acordar sobre cómo la van a ejecutar. Y el Ejecutivo pide a los rectores que desistan con la demanda judicial por el cumplimiento del financiamiento universitario. Y terminamos con algunas novedades que tienen que ver en este caso lo deportivo, ¿no? Ya están confirmados los horarios para los amistosos que va a jugar Argentina. Estos los va a televisar TIC Sports, el primero frente a Honduras y 3 días más tarde con Islandia, que se van a estar disputando en este caso contra Honduras el sábado 6 de junio a las 21 horas, uso horario argentino. Y 3 días más tarde contra Islandia, el martes 9 de junio a las 22 horas. Y por último, unos numeritos. Ya hay récords que tiene Messi que no van a ser batidos, por lo menos hasta el momento, salvo que vengan otros jugadores que hagan mejor las cosas, digamos, que él, ¿no? Por lo pronto, Messi ya es el argentino que tiene más mundiales jugados, ¿sí? Está uno por sobre Maradona y por sobre Mascherano, que son los dueños del récord anterior con 4 mundiales. Ella tiene 5. Este va a ser el 6º. ¿Qué otro récord? Goles con la camiseta argentina. Tiene 13 goles contra los de Batistuta, que era el histórico goleador, con 10 en mundiales. También superó, en este caso, más minutos jugados que otros jugadores de otras selecciones, que Paolo Maldini, de Italia. Tiene 2.314 Messi y 2.217 Maldini, o sea, va a batir ese récord. Ya tiene ese jugador que tiene más partidos jugados en la historia de los mundiales, 26, contra 25 de Lothar Matthäus de Alemania, que ya no está. Y en el récord de los primeros 1, 2, 3, 4, 5, 9, no está ninguno que esté ahora en actividad. Más partidos como capitán, ¿sí? Contra gente de otros seleccionados, inclusive. Tiene 19. Maradona es el segundo, tiene 16. Tiene mayor participación en goles que cualquier otro jugador del mundo. Inclusive que Klose, que Pelé, que Müller, que Gordo Ronaldo. Así que bueno, realmente impresionante. Y todavía hay récords que puede llegar a batir. Por ejemplo, más mundiales jugados, hasta ahora tiene 5, igual que Matthäus, que Buffon, que Cristiano Ronaldo. Cristiano Ronaldo lo va a empardar en ese caso. Tiene también por delante el récord de goles. Él tiene 13 y Klose, de Alemania, tiene 16. Y más partidos ganados también. Te falta uno. Klose tiene 17 y Messi tiene 16, ¿no? Así que bueno, increíble lo que tiene por delante todavía Messi por batir. Nos vamos, nos reencontramos con todos ustedes mañana, minutito después de las 7, que la pasen muy bien, 13 grados 8 décimas la temperatura, la humedad 79%, y empezó a disiparse, todavía sigue alta la niebla, pero bueno, ya está un poquito más lindo, pero sigue la neblina invadiéndonos. Máxima de 20 grados para hoy. Nos reencontramos mañana, que la pasen bien, chau.

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2: En nuestros estudios es la hora 10:04 minutos.
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Bueno, esta parte de la revista de la show, la parte de programación de la mañana, es en la cual nosotros estamos acompañando y vamos actualizando datos informativos, lo que se va actualizando a través de la web, ¿sí? Los servicios informativos aquí de la provincia, a nivel nacional, a nivel provincial, informaciones deportivas. En lo que tiene que ver con la información deportiva, nos metemos de lleno ya a partir de el día de ayer lunes, bueno, con la llegada, en realidad, del fin de semana de la selección argentina a Estados Unidos. Ahora es 100% mundial, ¿no? Cobertura de los canales deportivos, que tienen que ver con las informaciones que ya cuentan con sus enviados, ya preparando todo, estudios, esperando todo lo que tenga que ver con la posibilidad de transmitir ya durante todo el día, ¿no? Canales principales deportivos como TIC Sport, como ESPN, bueno, otras cadenas, bueno, que la vemos aquí también en la Argentina, cadenas internacionales, ya a pleno allí en Estados Unidos, ¿no? Cubriendo los canales argentinos, los medios argentinos, lo que sucede en la concentración de la selección argentina, su lugar de entrenamiento, su lugar de hospedaje, cómo duerme cada uno, la historia, ¿no? Las notas de color de todos los mundiales, ¿no? Quién comparte habitaciones, qué hacen los muchachos, cómo comen, qué es lo que hacen, bueno, todo muy pero muy detalladamente. A partir de ahora y en estos próximos 10 días que restan para que arranque el Mundial 2026, ¿sí? No solamente informaciones de la selección argentina, por supuesto manejándonos con lo que va a suceder con distintas selecciones. Una semana marcada por partidos amistosos que ya se estuvieron dando el día de ayer. Ayer jugó Colombia, por ejemplo, jugaron algunas selecciones rivales de la Argentina, que comparte el grupo con la Argentina, y otras selecciones sudamericanas también. Bueno, se van dando muchos datos con respecto a los al Mundial, ¿no? O como es habitual en los Mundiales. Eso es lo que quería decir, ¿no? Bueno, así que esto es lo que tiene que ver con la información, datos que se van dando a conocer de otras selecciones también, datos raros, datos que son parte de las historias que van a ir quedando. Por ejemplo, el jugador de esta selección, bueno, que a través de un influencer argentino, bueno, tiene muchos seguidores, que nadie lo conocía, ahora es el más conocido de las selecciones ahí del Mundial, bueno, una cosa tremenda. Bueno, algunas selecciones que no pudieron solucionar y arreglar su tema, el tema de los pasaportes, por ejemplo, se están atrasando. Y bueno, cuestiones así, viste, que se cuenta de todo en cuanto a lo que rodea al Mundial 2026, que lo tenemos ahí nada más, ¿no? A la vuelta de la esquina, y bueno, ya con mucho dato y mucho material. Pero por supuesto tenemos más cuestiones para comentarte acá en la mañana que vamos a ir teniendo en el transcurso que vayamos avanzando. Nos metemos en los medios informativos aquí en la provincia para comentarte también algunos títulos importantes en la mañana del día de hoy. Bueno, nos metemos en el diario Misiones Online. Caso Dulce María Candia en El Dorado. Secuestraron un auto, celulares y prendas en tres allanamientos vinculados al femicidio. Femicidio de Dulce Candia en El Dorado. Nuevas pruebas complican al detenido e investigan si la adolescente estaba embarazada, dice otra de las informaciones, ¿no? La policía de Misiones afirma que está esclarecido en un 99% el femicidio de esta adolescente en la localidad de El Dorado, ¿no? Estoy destrozado y quiero justicia por mi nena, dijo el padre en medio de lágrimas, también allí consultado, obviamente, por la prensa. Detuvieron al remisero, ¿no? Mientras avanzan las pericias telefónicas, son algunos de los datos que tiene que ver con este femicidio aquí en la provincia de Misiones. Nacionales, reforma política, el gobierno nacional considera hacer optativas, las PASO, si no consigue derogarlas. El gobernador Pasalacqua anunció la exención de retenciones para operaciones en billeteras virtuales, dice otro de los datos que se publica a través de los medios aquí de la provincia, tiene que ver con la economía provincial. Misioneros quedaron detenidos tras un operativo por encubrimiento y asociación ilícita en Río Grande do Sul, dice la información. Reforma laboral, vacaciones, horas extras y recibos de sueldo cambian con la nueva reglamentación. Más del caso Agostina Vega, por supuesto una de las importantes también aquí de la Argentina.

así como la de Misiones también, bueno, que tiene que ver con este femicidio, digo las noticias, ¿no? La justicia agravó la acusación contra Claudio Barrelier y lo imputó por femicidio, dice el informe. Y bueno, una de las últimas que se van a conocer ayer tarde era el resultado de la autopsia, ¿no? Que todos estaban esperando, y confirman que murió por asfixia y esperan estudios clave para determinar justamente en ese momento, y después se determinó sí que hubo abuso sexual, ¿no? Dice la información de el forense después de los estudios realizados. Información de la política, Misiones con la participación del gobernador Pasalacqua, la reducción de Santa María la Mayor celebró 400 años, el 400 aniversario de su fundación. Ucrania bajo fuego en uno de los ataques más letales, dice la información internacional. Rusia lanzó 656 drones y 73 misiles, que dejó 18 personas fallecidas y cientos de heridos, ¿no? Y bueno, esto es lo que publica el diario Misiones Online en sus títulos importantes a través de la web. Y por supuesto, como te decía, es todo sobre la selección argentina, que ya está en Kansas y afronta dos amistosos claves antes del Mundial. Después te vamos a comentar los horarios y cómo vas a poder ver entonces la información, ¿no? Paraguay definió su lista recién también, ¿no? Ayer se dio a conocer, está convocado el misionero Cubas, entre otras de las cuestiones, ¿no? Como para ir sabiendo, y cosas que nos interesan a nosotros aquí en la provincia, el misionero que tuvo una buena actuación aquí en Argentina o por donde pasó, bueno, después se fue a otras partes del mundo, y bueno, finalizó ya con participaciones en la selección nacionalizado paraguayo, bueno, participaciones en las elecciones, en partidos, y bueno, ahora convocado por Alfaro, ¿no? Y que se queda fuera aparentemente es Adam Barreiro, el delantero de Boca, bueno, por su lesión queda, parece marginado de esta convocatoria. Pero después te lo vamos a ir comentando con más detalles sobre, te decía, ¿no? Mucha información que tiene que ver con el Mundial, y bueno, hay mucha data y muchos datos para ser parte de lo que se va a comentar, ¿no? Este fin de semana hubo carreras aquí en la provincia de Misiones. El misionero de pista se corrió la tercera fecha en El Dorado, importante, la primera en la cual se ha disfrutado y mucho el autódromo con su nuevo trazado asfaltado, ¿no? Realmente muy lindo y muy bueno, y buenas opiniones de los corredores, de los pilotos y también de los equipos, y por supuesto de la gente que ha ido a disfrutar y ha sido una parte importante del público, porque realmente participó y mucho de lo que fue el automovilismo, ¿no? Están los ganadores ya confirmados de cada categoría. Después te vamos a comentar cómo fue el fin de semana, ¿no? Bueno, estas cuestiones y otras más en el transcurso de la mañana vamos a ir completando con más información y vamos a ir metiéndonos en otros medios para comentarte toda la información actualizada acá en la mañana de Radio Show. 24 minutos de las 10 de la mañana en todo el país. Ya venimos.

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1: En nuestros estudios es la hora 10:27 minutos.
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Bueno, 10 de la mañana, 37 minutos en todo el país. No te olvides que está en pleno, en plena actividad, el operativo integral de podas por parte del gobierno de la ciudad de Oberá, en su etapa 2. Está desde el pasado 28 de mayo hasta el próximo 12 de junio. O sea, toda esta semana y la próxima van a estar en la etapa 2, dice el informe, ¿no? Barrios Villa Blanquita, Villa Kingren, Villa Torneos, Villa Lor, Villa Falk, System Vic y Villa Bárbaro, ¿sí? Bueno, dice el informe, bueno, que se publica y lo recuerda el gobierno de la ciudad de Oberá. Cuadrante A está en Villa Blanquita, Villa Kingren y Villa Torneos, entre calle Los Andes y calle Mar del Plata, desde calle Torneos hasta Avenida de las Américas. El cuadrante B parte de Villa Lor, Villa Fal y System Vic, entre Avenida Finlandia y Avenida Los Inmigrantes, desde calle San Luis hasta calle Río Colorado. Y el cuadrante C está trabajando en Villa Bárbaro, entre Avenida Libertad y calle Fleming, y desde Avenida Andresito hasta Avenida Misiones, ¿sí? Para enterarte más, ingresá a oberá.gov.ar y vas a ver el cronograma, digo, de lo que tiene que ver con estas podas, ¿no? Desde el 12 de mayo se están realizando tareas de poda correctiva en la ciudad, levantamiento de copa y despeje en distintos sectores de la vía pública. Y está en pleno proceso ahora la etapa número 2, del 28 de mayo al 12 de junio. Así que si perteneces, digo bien, a alguno de estos sectores, bueno, entérate de que vas a ver a gente trabajando, ¿sí? Villa Blanquita, Villa Kingren, Villa Torneos, Villa Lor, Villa Fal, System Vic y Villa Bárbaro. Son algunos de los lugares donde va a estar el gobierno de la ciudad de Oberá, ¿sí? Avenida Gendarmería Nacional, bueno, están haciendo más trabajos con para tener la nueva imagen, que ya se disfruta con más accesibilidad, más seguridad y espacios pensados para vos. Se sigue avanzando, actualmente se está ejecutando el cuarto tramo de la obra, sumando nuevas mejoras para transformar este importante acceso aquí a la ciudad de Oberá. Sí, Avenida Gendarmería Nacional, dice la información también del gobierno de la ciudad de Oberá, donde está trabajando también para ser parte del embellecimiento y para que todos lo disfruten. El barrio Esperanza eligió a sus nuevas autoridades vecinales en Asamblea General. Los vecinos renovaron su compromiso con la participación ciudadana y conformaron la nueva comisión vecinal que va a trabajar en representación de la comunidad, ¿sí? Cumpliendo con los pasos correspondientes indicados por la ordenanza que establece las normas de elección de la nueva comisión y no habiéndose presentado otra lista, la comisión electa quedó conformada de la siguiente manera. El presidente es Mauricio Kunz, vicepresidente Armindo Wisner, secretaria Sandra Gorosito, mientras que otros cargos son ocupados por la tesorera, que va a ser María Machado, los vocales titulares Héctor Fabián Olenik, Alfredo Héctor Cook, Mario Javier Ritter, así que son las nuevas autoridades del barrio Esperanza, así que eligió su comisión vecinal. Es parte de lo que se está dando en distintos barrios, lo venimos comentando siempre aquí en la mañana, en distintos barrios que se van siendo parte, en este caso, de sus nuevas comisiones vecinales, ¿no? Manos a la obra, llega al barrio Schuster el día jueves 4 de junio, va a ser esta semana, de 7 a 18 horas, se va a realizar un operativo integral con servicios para los vecinos del barrio, descacharrización, va a ser recolección de chatarra y elementos en desuso. El camión va a recorrer el barrio únicamente durante ese día, el jueves 4 de junio. También va a tener la presencia de quirófano móvil, atención de salud animal en la plaza del barrio, destinada exclusivamente a mascotas de vecinos del barrio Schuster. Una iniciativa para promover el cuidado del ambiente y la salud de nuestras mascotas, ¿sí? Así que manos a la obra, este operativo que va a estar por parte del gobierno de la ciudad de Oberá en el barrio Schuster el jueves 4 de junio, de las 7 de la mañana y hasta la hora 18, ¿sí? Bueno, son algunos datos, ahí nos metimos en lo que tiene que ver con la información del gobierno de la ciudad de Oberá, con algunas informaciones aquí del ámbito local, ¿sí? Seguimos con más, 42 minutos de las 10 de la mañana en todo el país.

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1: En nuestros estudios es la hora 10:46.
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0: 11 de la mañana, dentro de un ratito se vienen las 11 de la mañana. Por ahora son las 10 y 53, exactamente. 10 de la mañana, 53 minutos la hora en todo el país. Bueno, la información dice que ya están confirmados los horarios para los amistosos de la selección argentina. Viste que te decía que ayer hubo muchos amistosos, muchos equipos sudamericanos que están dentro del Mundial. Ya comenzaron con algunos amistosos, algunos equipos europeos, algunos de los rivales de la selección argentina también jugaron sus amistosos y ganaron todos los amistosos, así que a tenerlo muy en cuenta, Scaloni, a tenerlo muy en cuenta. Bueno, tiene que ver con esto, ¿no? Y bueno, para la Argentina, la albiceleste se deberá las caras primero ante Honduras y tres días más tarde con Islandia, las dos últimas pruebas previo al estreno de la Copa del Mundo, ¿sí? La selección argentina ya conoce los horarios de los que serán los amistosos con Honduras e Islandia, sus dos últimos amistosos antes del comienzo del Mundial 2026, justamente. Bueno, tiene que ver con lo que va a suceder, ¿no? Sus amistosos correspondientes a el inicio, previo, preparativo al inicio del Mundial. La primera parada será contra el elenco centroamericano, encuentro próximo a disputarse en el Kyle Field de la Universidad de Texas, este sábado 6 de junio, a partir de la hora 21, ¿sí? Va a ser el primer amistoso, uso horario argentino, obviamente, horario argentino, 21 horas, un recinto para 102.700 personas, sentadas, es una cosa tremenda, uno de los más grandes en los Estados Unidos el estadio, ¿no? El cierre será solo tres días más tarde, al enfrentarse al combinado nórdico en el Jordan Hare Stadium de la Universidad de Auburn, en el estado de Alabama. El juego tendrá lugar el martes 9 de junio a las 22 horas y será la última prueba previo al estreno en la Copa del Mundo, programado para el martes 16 de junio a las 23 horas ante Argelia en el Kansas City Stadium. Bueno, va a ser el debut obviamente de la Argentina, ¿no? Bueno, así que recordamos, sábado 6 a las 9 ante Honduras, Argentina, y el martes 9 a la hora 22, Argentina versus Islandia, los dos amistosos de la selección ya puesta a punto, ultimando detalles para lo que va a ser la presentación de Argentina en el Mundial, donde va a estar jugando el próximo 16 a las 23 horas, es el horario, ¿no? Bueno, después de todos los medios, estábamos viendo acá a través de las publicaciones, los medios informativos que tienen que ver con lo deportivo, ya lo vimos también en los canales de noticias, bueno, que tienen la autorización de ingresar, tuvieron la autorización de ingresar y ver, mostrar el predio de la selección argentina, realmente muy, pero muy bueno, ¿no? Así que a tener en cuenta los partidos entonces amistosos para seguir a la selección. Igual, no te perdés de nada, te digo, porque la verdad que están cubriéndolo realmente muy pero muy bien. Todos los detalles te enterás y lo sabes muy bien allí a través de los medios informativos de lo deportivo más que nada, ¿no? Bueno, así que ya se va a conocer entonces los horarios. Sabelo, vas a ver el sábado y el próximo martes a la selección argentina, ya con seguramente el equipo más o menos titular del que va a estar afrontando su próximo compromiso mundial, ¿sí? Bueno, datos que tienen que ver con esto. 57 minutos de las 10 de la mañana en todo el país. ¿Qué tal? ¿Cómo le va? ¿Todo bien?
1: ¿Cómo está usted?
0: Bien, todo bien.
1: ¿Estoy torcido yo o está torcido a mi imaginación?
0: Sí.
1: Lo que pasa es que la cámara no se mueve mucho, yo me tengo que mover.
0: Claro, tenés que ubicarte. El camarógrafo está ahí.
1: ¿Habrá venido medio tomado?
0: No, está ahí, no se puede mover mucho, porque por si no sale en la imagen.
1: Por ahí lo veo medio... El tipo vino medio googleado.
0: Bueno, o sea, así que...
1: ¿Cómo está usted?
0: Bien, todo bien. ¿Ya tenés el pasaje para Estados Unidos o no?
1: Te estaba escuchando... hablando bien el inglés.
0: Ajá.
1: ¿Me podés sacar del aire un ratito, no?
0: Sí, cómo no. Bueno, yo te cuento que hoy se conmemoran algunas fechas y se recuerdan, ¿no? Hoy es el día del graduado en ciencias económicas, por ejemplo. El Día Nacional del Graduado en Ciencias Económicas. Se recuerda en conmemoración del nombramiento de Manuel Belgrano como primer secretario del Consulado de Comercio, hecho ocurrido el 2 de junio del año 1794. Estaba recién llegado de España, donde había estudiado ciencias comerciales en la Universidad de Salamanca y se graduó de abogado con medalla de oro en la Universidad de Valladolid. Podía describírselo como un joven de 23 años con una clara visión de realidad de su tiempo, con amplios conocimientos en economía. Con tamaña formación académica, fue designado como el primer secretario del Consulado de Buenos Aires, el que tenía por funciones proteger y fomentar el comercio, intermediar en la actividad comercial que realizaban la metrópoli española y el virreinato. Los economistas y políticos de la época tuvieron gran influencia en su pensamiento. Ejerció su cargo hasta 1806, promoviendo el desarrollo económico y la instrucción vinculada al comercio. Por eso hoy es el día del graduado de Ciencias Económicas, así que saludos a todos los que se conmemora el día de hoy, ¿sí? Hoy se cumple un aniversario más, a 11 años del primer Ni Una Menos. Advierten sobre la naturalización de la violencia de género y el aumento de la impunidad, ¿sí? La abogada especializada en género, Florencia González, sostuvo que persisten fallas institucionales, sociales y culturales que impiden reducir los asesinatos de mujeres. Además, cuestionó el descreimiento hacia las víctimas y alertó sobre discursos que a su criterio minimizan la gravedad de la problemática. Hasta el 30 de mayo se registraron 105 femicidios en Argentina, una cifra que equivale a un asesinato cada 35 horas. El dato vuelve a cobrar dimensión frente a casos recientes que conmocionan justamente a todo el país, como el de Agustina Vega, de 14 años en Córdoba, y el de Dulce María Candia, de 17 años en la localidad del Dorado, aquí en la provincia de Misiones, ¿no? Bueno, así que hoy se cumple justamente este aniversario, ¿no?, de la primera, Ni Una Menos, la primera marcha, en realidad, ¿no?, que se realizó aquí en la Argentina, ¿no? Son datos que tienen que ver con lo que se conmemora, lo que se va recordando un día como hoy. Sí, después tenemos algunos más que te lo vamos a ir comentando en el transcurso de la mañana para ir saludando y bueno, ir conociendo lo que se va recordando como efeméride un día como hoy, ¿sí? 11 de la mañana, un minuto en todo el país. Enseguida seguimos con más en la mañana. Ya venimos.
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3: En nuestros estudios es la hora 11. Un minuto.
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0: De mi época, ¿por qué? ¿Eh? No le escuché.
1: ¿Tan viejo es?
0: Sí, sí, tiene sus años, no vamos a decir cosa por otra, ¿no?
1: No es de tu época, es de mi época.
0: No, de mi época, tiene más años que La Injusticia.
1: Sí, yo
0: era joven, era un purrete cuando salió ese tema. Me acuerdo, íbamos a Santa Fe, a Rosario.
1: Es de los 80 es esta canción.
0: ¿Eh?
1: Bueno,
0: yo tendría 17 años.
1: Yo era adolescente era en esa época, no, en los 80.
0: No, yo tendría 17 años, por ahí, en los 80.
1: Vamos a averiguarlo.
0: Tampoco para ser tan incisivo. Sí, ¿cómo te va? ¿Cómo te fue la vida? ¿Cómo fue el fin de semana largo?
1: Bien, excelente.
0: ¿Fue largo?
1: Sí, sí, sí. ¿Por qué fue largo?
0: Porque arranca en Marte usted.
1: Ah, no, pero para mí ya es normalizado eso. Yo,
0: sí.
1: Claro, los lunes sigo trabajando.
0: Mira qué lindo, che.
1: Sí, sí, sí, no.
0: Me imagino quedó lo de, viste que la gente de Bendita Modas tiene regalo para ti al padre.
1: Ajá, sí, sí.
0: Tiene de todo.
1: Uh-huh.
0: Saludo a la gente de Bendita Modas. Me imagino que quedó terminado lo de ellos.
1: Ajá, sí, sí, sí, por supuesto. En mi otra actividad es como...
0: ¿Por qué habla entre dientes cuando...?
1: Sí, por supuesto, porque...
0: Abre la boca y diga, sí, señor.
1: Sí.
0: Sí, Ricardo, amigo.
1: Sí, va a salir, sí, la gente de Bendita Modas.
0: Va a salir...
1: Va a salir la publicidad.
0: Dije, me imagino que ya está terminado. Sí, sí, por supuesto.
1: No está terminado porque cuando uno manda algo a un estudio de grabación, le cuenta a la gente, tiene cosas en espera, digamos.
0: Sí, sí. Hay muchos pedidos en espera.
1: Claro, hay pedidos en espera. Estuve trabajando gracias a la gente de instituciones que confían
0: en
1: mi trabajo. Y bueno,
0: o sea, usted está robando lindo, vamos a decir las cosas como son.
1: Y ahí hay que cumplir con los clientes, ¿no?
0: Al pan, pan y al vino, vino. Qué manera de afanar. No, en serio, las cosas como son. Fabi, te quería comentar, ¿viste que el caso este de Córdoba, la chica desaparecida,
1: sí,
0: el femicidio en El Dorado, cuyo principal sospechoso es del crimen de Dulce Candia, es similar? Una cosa
1: sí, hay mucho dato ahora, porque la verdad que cuando salió esto, la gente...
0: Contame.
1: Pasó un poquito por arriba, la verdad que...
0: O sea, que pasó como desapercibido.
1: Pasó, no tanto, digo, un poquito, porque la gente vio más por ahí lo que sucedió en Córdoba, perdón, con,
0: claro,
1: con estos...
0: Claro,
1: este
0: ahí
1: caso.
0: Sí, tuvo toda la prensa nacional.
1: Toda la prensa nacional, pero uh-huh. Hasta incluso la prensa aquí de la provincia de Misiones.
0: Sí, sí, sí, hasta nosotros comentábamos, hacíamos un seguimiento, digamos.
1: Nosotros lo comentamos, este caso del Dorado, pero también como una noticia que tiró el diario, la información que la leímos, y era... materia de investigación, pero nunca se trató tan a fondo, porque había una cuestión nacional, y bueno, ahora se pone, obviamente, como debe ser, ¿no?, esta información al mismo nivel, por supuesto, porque se merece, porque es un caso realmente
0: caso tapa,
1: aberrante, ¿no?,
0: sí, sí,
1: de lo que ocurría aquí en la provincia.
0: Usted comentó de algo del tema, ¿no?
1: Lo leí nada más en títulos, porque hay varias...
0: aristas que hacen...
1: Varias versiones, sí, no versiones, perdón, varias varios datos de las investigaciones que se dan justamente... desde el día de ayer que se comenzó a trabajar fuerte en este caso.
0: Ella se llama, la chica se llamaba Dulce María Candia Beatriz.
1: Sí, Dulce María Beatriz Candia, sí, la adolescente de 17 años, es ella.
0: Ella fue allá sin vida en El Dorado.
1: En El Dorado, exactamente.
0: Claro. Por eso, ¿sabes por qué hago puntual hincapié en este tema? Porque... la gente cree que lo que pasa lejos está lejos.
1: Uh-huh.
0: Y no está lejos, a lo mejor está a la vuelta de tu casa. ¿Me entendés? Hay que tener mucho cuidado con la gente que te visita, la gente que te rodea. Hay que prestar atención a lo que te dice, porque no todo el mundo es bueno.
1: Uh-huh.
0: Lamentable, ¿no? Porque vivimos en una sociedad en la que la gran mayoría tendría que ser gente honesta la que te rodea. Pero a veces se esconden cosas que no puedes creer, ¿viste? Como en este caso, como en el caso de Córdoba. Contame un poquitito lo de Dulce María.
1: Bueno, los últimos datos de la investigación dan cuenta de que fue detenido el día de ayer lunes un hombre de 46 años,
0: tipo grande ya, digamos,
1: señalado como el principal sospechoso de la causa. La medida fue ordenada por la justicia del Dorado tras varios días de investigación. Los peritos avanzan con el análisis de teléfonos celulares y otros elementos secuestrados para reconstruir los últimos movimientos de la adolescente hallada asesinada. El procedimiento fue concretado durante la mañana de ayer en el barrio 20 de junio,
0: uh-huh,
1: en la zona del kilómetro 3 del Dorado, por efectivos de la Policía de Misiones que trabajaron bajo directivas del juzgado de instrucción número 1. El detenido, identificado como Mario Alberto I, quedó a disposición de de la justicia mientras continúan las actuaciones judiciales y las pericias ordenadas en el expediente. La medida fue el resultado de varios días de tareas investigativas encabezadas por la Unidad Regional 3, la Dirección de Homicidios y la Secretaría de Apoyo para Investigaciones Complejas, organismos que realizaron relevamientos, entrevistas, análisis de registros y diversas diligencias destinadas a reconstruir los movimientos previos a la desaparición de la joven, ¿no? La causa se inició formalmente el 27 de mayo, sí, cuando la madre de Dulce radicó la denuncia por averiguación de paradero, digo bien, en la comisaría de la Mujer del Dorado. Un día después, el cuerpo de la adolescente fue encontrado en una construcción abandonada en el barrio El Tucán, en cercanías del cementerio local. La autopsia practicada posteriormente determinó que la muerte se produjo por asfixia mecánica, lo que orientó la investigación hacia un homicidio, ¿no?
0: Mataron a la nena, ¿no?
1: El celular es una pieza central en esta investigación. Bueno, entre las medidas ordenadas figura la pericia a celulares secuestrados durante los procedimientos, cuyos resultados podrían aportar información durante esta semana determinante para el esclarecimiento de este caso, ¿no?
0: Pues así que
1: se está investigando.
0: El comisario general Raúl Maslowski, quien expuso los resultados obtenidos a partir de la tarea investigativa. Uh-huh. O sea, ya hubo interesantes tareas investigativas realizadas desde el hallazgo del cuerpo y ratificó el compromiso institucional de seguir trabajando para lograr el total esclarecimiento del hecho. Decía Maslowski, continuaremos trabajando con todos los recursos humanos, tecnológicos y logísticos que dispone la Jefatura de Policía, de manera coordinada con la justicia, hasta lograr el esclarecimiento de la causa. ¿Cuál fue el giro clave de la investigación? Si lo tenés a mano y si no, te cuento. La causa registró un avance decisivo con la detención de Mario Alberto y un trabajador del volante de 46 años. Nuevamente, un trabajador del volante es la persona que más guía, digamos, en este caso a la justicia, señalado como el principal sospechoso de la investigación, el trabajador del volante. El procedimiento se concretó durante la mañana del lunes en el barrio 20 de junio, en el kilómetro 3 del Dorado, y fue llevado adelante por efectivo de la Unidad Regional 3, como usted decía, y homicidios. En apoyo a la investigación es compleja, bajo directiva del juzgado 1. La detención fue ordenada por la jueza María Laura Rodríguez, luego de varios días de análisis de prueba, entrevistas y pericias, reconstrucción de los últimos hechos, del paso de la nena y los últimos movimientos del adolescente, entre otras cosas. De la desaparición al hallazgo, la investigación del 27 de mayo, cuando la madre denunció, a partir de ese momento se activó el protocolo de búsqueda de menores y se desplegó un amplio operativo. Participaron distintas dependencias de la policía. Y un día después aparece el cuerpo abandonado, como decía usted, en el barrio Tucán. La determinación de cómo falleció y cuáles son las responsabilidades, empieza las pericias pendientes. Se hicieron la detención del principal sospechoso, representa un paso importante. La causa no sigue y la investigación aún no está concluida. O sea que hay más por ver, a ver si hay más gente comprometida con el fallecimiento de esta nena.
1: Exactamente. Bueno, está convocada una marcha el día de mañana, miércoles, por la familia y allegados a la familia, bueno, pidiendo a la justicia que se esclarezca esto, más allá de que tenga una persona detenida. Uh-huh. Pero también lo que se pide es celeridad en estos casos, ¿no? Porque lo mismo que ocurrió en Córdoba, que obviamente está ahí, digamos, apuntado por todos, el fiscal de la causa, viste, que dio muchas vueltas y cuestiones así. Bueno, también acá en la provincia de Misiones, ¿no? Como que se activa un poquito más rápido el tema de buscar las personas cuando desaparecen y, bueno, cuando son buscadas, ¿no? Bueno, por eso justamente tratar de acelerar o el tiempo de búsqueda, cuestiones así, por parte de las autoridades, cosa de que se puedan evitar próximos desenlaces así, ¿no? Que uno no quiere escuchar.
0: A la familia la está acompañando el gabinete interdisciplinario. Fue puesto a disposición de la familia para brindarle acompañamiento y contención durante el proceso judicial. Viste que le acompaña, le hablan.
1: Claro.
0: La causa permanece bajo órbita del juzgado, ya te dije, el 1 del Dorado, mientras continúan las actuaciones destinadas a esclarecer completamente el caso que más

0: encubrimiento y asociación ilícita. Durante el operativo, un cuarto implicado efectuó disparos contra la policía y logró escapar en el procedimiento. Dos ciudadanos argentinos oriundos de Bernardo de Irigoyen y un brasileño fueron detenidos en la ciudad de Paso Fundo, en el estado de Río Grande do Sul, en el marco de una investigación vinculada al traslado de una camioneta con pedido de secuestro por robo. Los tres quedaron a disposición de la justicia brasileña, acusados de presunto encubrimiento y asociación ilícita, ¿no? El procedimiento fue llevado adelante por efectivo de del tercer batallón de policía de choque durante la noche del pasado sábado, luego de que una empresa de monitoreo alertara sobre la circulación de una Toyota Hilux que registraba denuncia por robo en la región. ¿Sí? Con los datos aportados, los uniformados iniciaron tareas de localización y seguimiento del vehículo, que fue detectado cerca de la unidad penitenciaria estatal de Paso Fundo cuando ingresaba a un camino vecinal, ¿no? Y el resultado de esto, bueno, comunicaron de que se trata de dos argentinos que estaban implicados en esta causa.
1: No me diga. O sea, los muchachos se fueron...
0: Andaba robando
1: a Brasil, dando vueltas.
0: Dando vueltas, robando camionetas.
1: ¿Te gusta el dulce de leche?
0: Sí.
1: ¿Sos fanático o no?
0: No, pero me gusta...
1: Yo soy fanático del dulce de leche. O sea, dentro de los dulces, para mí, lejos... antes que los dulces de fruta, me gusta el de leche.
0: Sí, por supuesto. Sí.
1: Este muchacho le gustaba tanto que quiso ingresar cocaína escondida en un pote de dulce de leche. Dos detenidos y terminó imputada. La maniobra fue descubierta durante una requisa en la comisaría de San Javier, a cargo del vecino de San Javier. La droga estaba oculta dentro de un envase de postre que una mujer había llevado para sus hermanos alojados en una causa federal. Estaban alojados en una policía. En la cárcel.
0: Sí, sí.
1: Una mujer de 30 años quedó involucrada en la causa por infracción de la ley de estupefaciente luego de intentar ingresar cocaína oculta. Encima que va a ver al hermano a la cárcel.
0: Encima potente, la
1: tipa,
0: cocaína.
1: La tipa queda también detenida. En un pote de dulce leche destinado a dos detenidos alojados en la comisaría de San Javier. El hecho ocurrió cerca de las 23 horas del lunes, cuando una mujer se presentó a dependencia policial para entregar alimento y otro elemento de consumo a sus hermanos, quienes permanecen detenidos en el marco de una causa federal. La sospecha surgió durante la requisa. Al momento de inspeccionar los productos, los efectivos advirtieron una anomalía en un envase de dulce de leche que aparentaba haber sido abierto y envuelto y vuelto a cerrar de manera improvisada. ¿Viste? Tac, tac, te queda abierto el... Es un forro de aluminio, así, claro, que está pegadito. Bueno, sí. Según fuentes policiales, cuando fue consultada sobre el contenido, la mujer manifestó que se trataba de un postre para que sus familiares detenidos, para ellos, puedan probar. Sin embargo, las sospechas llevaron a una revisión más exhaustiva del recipiente.
0: Claro, obvio.
1: A ver, trae un poquitito de tu dulce leche.
0: Vamos a probar.
1: Dame el dedo acá. Después que pasaste el dedo, terminaste bailando hasta las 5 de la mañana. En el interior del envase hallaron un envoltorio oculto, por lo que se solicitó la intervención del personal especializado en droga peligrosa de la Unidad Regional 6. Confirmaron que era cocaína. Tras la prueba de campo realizada, los especialistas confirmó que la sustancia encontrada correspondía a cocaína, la cual fue secuestrada y el elemento de prueba. La droga fue puesta a disposición de la Justicia Federal mientras continúan las actuaciones para determinar el destino que tendría dentro de la dependencia y si existen otras personas involucradas. Intervención de la Justicia Federal. Por disposición de la Fiscalía y del Juzgado Federal de Oberá, la mujer fue notificada de la causa por infracción a la Ley Nacional de Estupefacientes y se le informaron sus derechos y garantías procesales. Quedó supeditada al avance de la investigación.
0: Apelarse.
1: La causa continúa bajo análisis mientras se profundizan las averiguaciones sobre las circunstancias del intento de ingreso de la droga.
0: ¿Cuáles son las circunstancias y qué le pidió? Querían ingresar, para los parientes, ¿no? Encima, potente, cocaína, grosso.
1: O sea, no hemos cuerpado.
0: Claro, no,
1: yo lo que digo
0: una plantita,
1: es,
0: una marihuanita, nada, ¿no? Cocaína.
1: En ese ambiente, no sé qué pasa por la cabeza de una persona. A veces, no sé si te pasa o me pasa a mí, que yo me pongo a pensar qué pasa por la cabeza de fulano, mengano. De este tipo, por ejemplo, que mató a esta nena, ¿qué piensa? ¿O qué, esta mujer que va a ver su pariente, hermano, quien sea, a la cárcel, donde están detenidos, donde no pueden salir, no pueden comer, no pueden vestirse? En ese ambiente, decís, bueno, pará, A mí que no me toque lo mismo.

y termina haciendo lo mismo. Y termina arriesgando su libertad por llevar drogas a la cárcel. O sea, ¿me entendés lo que te quiero decir? ¿Qué pasa por la cabeza de esta gente? A veces hay cosas que no entendés, no lográs darte cuenta de la dimensión, toma dimensión verdadera de cuáles son las consecuencias. Vos crees que siempre te va a salir bien todo. En algún momento te va a salir mal. O sea, la verdad, a veces tenés que pensar dos veces antes de hacer cualquier cosa. Y yo sé por qué te digo. ¿Vale?

0: 11 de la mañana, 23 minutos. La
1: en todo minutos
0: el país.
1: Nada más, vamos sí. a ir seguramente a algo de deporte.
0: Sí, sí, sí.
1: Que usted nos va a proporcionar, porque quiero saber cómo está la selección.
0: Sí, ya la comenté hace un rato. Ya
1: de entrada, sí, el horario de los partidos, no tenés idea, ¿no?
0: Sí, te lo dije hoy, por eso sí.
1: No, decime.
0: Si vos sintonizabas
1: no
0: radio
1: los partidos
0: show.
1: Amistosos.
0: Ah.
1: No lo amistoso. Estoy hablando del Mundial.
0: Del Mundial,
1: o sea,
0: sí.
1: si vos abrís la oreja... ¡Ay!
0: Sí, está, si vos escuchás no, radio show de la mañana temprano...
1: No, de la mañana temprano lo escuché, Alejandro. Hoy es el día de los bomberos. Saludo a los bomberos y al saludo especial a las... ¿Cuál sería la profesión más antigua que tiene el mundo?
0: Ajá.
1: ¿Me entendés? Hoy es el día de las prostitutas.
0: Sí, sí, sí.
1: Un saludo muy especial a todas las prostitutas. Uh-huh. Eso le faltó decir a Alejandro también. ¿No? Me quedó la...
0: Claro. ¿Sabés dónde...?
1: ¿Cuál es la diferencia entre el bombero y las chicas que trabajan en la prostitución? Ni una.
0: ¿Sabés dónde se originó los bomberos? O sea, ¿cuáles fueron los primeros bomberos voluntarios? Por eso se festeja este día.
1: No.
0: En la Boca, los bomberos de la Boca son los que...
1: ¡Epa! Eso Alejandro no dijo.
0: No, él no dice, porque es pichado.
1: ¿Por qué cuesta decir la Boca?
0: Y porque, viste, que tienen los bomberos en los colores azul y amarillo y todo eso, y él no quiere saber nada. Entonces, por eso saludó así nomás. Ah, mentira.
1: No importa, pero Alejandro,
0: pero
1: no, tenemos cuenta.
0: La historia cuenta eso justamente por la formación de la primera...
1: ¿Dónde se creó los primeros bomberos voluntarios? Dale.
0: En la Boca, sí.
1: No me digan.
0: Bueno, después te comento cuándo juega la Argentina. Es más, te voy a decir con qué ropa va a jugar la selección argentina.
1: Me interesa saber los horarios del Mundial, porque quiero, de alguna manera, ver si estamos incluidos en el horario o no.
0: El primer partido, el 16 de junio, el primer partido de la selección argentina va a ser a las 11 de la noche. ¿Sí? 11 de la noche, 23 horas.
1: Estamos lejos.
0: Son los horarios que se van a manejar ahí en Estados Unidos.
1: Eso es lo que quiero que
0: me
1: diga, ¿bien?
0: Horarios nocturnos. Horarios nocturnos.
1: Perfecto, no, eso nomás.
0: Argentina y todos los partidos ahí tardecita en adelante, ¿no? No vamos a tener que levantarnos temprano, no vamos a tener que sacrificar la siesta, nada por el estilo. Faltar el trabajo, tampoco, porque son partidos en los cuales vas a poder disfrutarlo tranquilamente a la selección argentina. Es más, después te voy a comentar con qué camiseta van a jugar, con qué short, con qué media, cuál... va a tener el equipo, cuál va a ser la vestimenta de el Dibu Martínez, por ejemplo, y sus rivales también, cuáles son los colores, porque todo esto está dentro de la organización del Mundial de Norteamérica 2026, porque está todo programado, diagramado, y ya se sabe cuáles son los equipos que van a utilizar las selecciones durante la primera fase de la Copa del Mundo. Una cosa increíble, está muy bueno esto.
1: ¿Está bueno?
0: Información, viste, 100%, ¿no?
1: De
0: todo.
1: Pasa que... A ver, en la era de la información, porque tenemos todo al día, las redes están tac, tac, tac, es imposible que no tengas una buena información, data como corresponde.
0: A cada partido que va a jugar, ¿no? O sea, en los estadios, ¿no? Donde va a estar jugando el partido, tiene, ¿no? Las camisetas que van a usar cada uno.
1: ¿Cuál es porque, no? Que me dice, claro, ¿tiene porque, no? Tiene, claro. O sea, ¿afirma o no me afirma?
0: ¿Cuáles
1: porque
0: son?
1: Me dice no al final como que...
0: Ah, y la posibilidad de, hasta el referee, vas a saber cuál es la camiseta que va a estar usando.
1: Ajá.
0: Y cuáles son los que van a estar ahí ¿cómo se llama? Ayudantes, los que pasan pelota, no, los que acomodan pelota en realidad, porque no hay más pasapelota.
1: Claro.
0: Son los que acomodan. El chaleco que tiene que usar cada selección, el color que tiene que utilizar cuando están en el banco suplentes, así que está muy buena la información.
1: ¿Sabés quién se está preparando para el Mundial?
0: ¿Quién?
1: ¿A qué no sabe? Cuénteme. Usted que está en toda...
0: 55 millones de personas se están preparando.
1: Sí, todo el mundo se está preparando.
0: 120 mil millones, 250 mil personas.
1: No. Un saludo muy especial a Iris. Dice que le mandó algún dato a usted para que grabe algunas cosas. De el mes de papá y del mundial.
0: Ajá.
1: ¿De quién?
0: De Silmar.
1: Usted sí que sabe.
0: Obviamente, sí.
1: Silmar.
0: Sí.
1: Silmar que está, en realidad está trabajando arduamente para poder estar a nivel del mundial y para el mes de papá. Ya estás pensando en el regalo de papá, nosotros los de Silmar estamos pensando en papá.
0: Sí, escuchá, regalo el Día del Padre, no vengan con vamos a unificar regalo de selección y regalo de papá. No, selección por un lado... Papá por el otro.
1: Acá tengo unos calzoncillos del Mundial,
0: no,
1: de la selección argentina.
0: O regalame calzoncillos.
1: Vale, dos mango.
0: Regalame calzoncillos, por un lado, por la selección, para la entrada a la selección, y por otro lado, el tercer fin de semana, no sé cuándo es el Día del Padre, regalame una pantufla de Argentina. o algo que tenga que ver, no dije nada. No vale eso, ¿eh? Porque
1: vos sabés que a mí lo
0: porque estoy
1: para
0: viendo...
1: mí no existe lo material. Yo sé que mis hijos me van a llegar con
0: estoy viendo ya que todos
1: ese
0: se van a avivar.
1: Que a mí me gusta,
0: claro, ¿entendés? Estoy viendo que todos se van a avivar y van a hacer eso, así que no vale eso. No
1: vengan con la media esa del mundial y ya está.
0: No tiene que ser aparte. No, el mundial, regalo mundial y regalo de y aparte, ¿por qué tenés que tener un regalo del mundial? Te están diciendo, ¿no?
1: ¿Para qué
0: tiene que ver?
1: No, lo que pasa es que coordinan el mundial con...
0: Sí, por supuesto.
1: Con
0: el
1: regalo.
0: Obvio.
1: ¿Qué le vas a regalar a papá si después te va a romper el ginoto para que le regale la bandera argentina?
0: Claro, sí.
1: Regalarle la bandera argentina con día al padre.
0: Claro, pero separado. O sea,
1: ¿sabés qué
0: se roba? Un calzoncillo y una bandera.
1: El tipo le mete separado. Se robaron la banana más famosa del arte. ¿Sabías?
0: No sabía.
1: Hoy estoy en la noticia relajadita. Se robaron la banana más famosa del arte. La misma era una obra evaluada en 6.2 millones de dólares.
0: Ah, importante.
1: Es mucha guita, papá. Usted, 6.2 millones de dólares, no, usted y yo no lo vamos a ver nunca en la vida.
0: No.
1: Es la pieza conceptual del artista italiano Maurizio Cattelan. Fue sustraída de una exposición en Francia. Aunque la fruta fue reemplazada rápidamente, el hecho volvió a poner en debate el valor y los límites del arte contemporáneo. Si usted llega a ver la foto de este arte, me va a decir, me estás jodiendo, Ricardo. Vale,
0: vale, sí. Tanto.
1: Es una banana que está fijada a una tela por una bandita, una cinta de pegar. Te juro, literal. Y a ver si puedo dar vuelta a la... para que la cámara me tome, mira, voy a ver. Esta es la obra que desapareció. Vamos a la cámara. A esta cámara, güey. Esta es la obra que desapareció, que vale 6.2 millones de dólares. La fruta fue reemplazada rápidamente, dice. Pero ¿cómo no van a reemplazarse una banana que encima está media podrida?
0: Y encima se va, claro, en un
1: tiene
0: ratito,
1: mancha negra por todos lados. ¿Vieron? La gente que está mirando Facebook se dio cuenta y ya se está matando de risa, me está jodiendo, ¿no? Esta es la obra. Dice, es una de las obras más polémicas y comentadas por el arte contemporáneo. Eso se llama arte contemporáneo, yo no sabía. Y volvió a ser noticia la instalación de Comedian, el artista italiano Maurizio Cattelan, fue robada el pasado sábado en el centro Pompidou, Metz de Francia, donde formaba parte de una importante exposición dedicada al creador. La obra consiste en una simple banana adherida a la pared, una cinta adhesiva gris. Una propuesta que su aparición en el 2019 generó debates, críticas y hasta burlas en todo el mundo. Pero claro que es para matarte de risa. ¿Cómo me vas a decir que vale 6.2? Sin embargo, detrás de esa aparente simplicidad se esconde una pieza cuyo valor alcanzó los 6.2 millones de dólares. Es una guasada de plata, señora. A ver, para que usted tome dimensión, una casa normal de 200 metros cuadrados, instalada en un barrio interesante, céntrico de la ciudad, ¿verdad? Puede valer 200 mil dólares, 300 mil dólares. Estamos hablando de 6.2 millones de dólares. El robo que sorprendió al museo, el hecho fue descubierto por el personal de seguridad durante la tarde del sábado cuando advirtieron que la banana había desaparecido de la sala de exhibición. Parece que pasó uno que limpiaba y ya que me dio hambre, voy a comer la banana. Le peló la banana y le mandó unos mordiscones ahí.
0: No, el de la limpieza dijo, mira, está podrida la banana.
1: ¿Quién me dejó la banana acá? ¡Brum!
0: Vamos a casa banana, pues ya están.
1: Las autoridades del Centro Pompidou Metz realizaron una denuncia correspondiente y condenaron el episodio al considerar que afecta la experiencia de los visitantes y el respeto por las obras expuestas. ¡Pará con la banana! Entre otras cosas. No obstante, de la institución aclararon que el verdadero valor de la obra no radica en la fruta, no sean tontos, sino en el certificado de autenticidad y en el concepto artístico que la respalda. Por ese motivo, la banana me está jodiendo, en serio, me está jodiendo. La banana fue reemplazada rápidamente y la muestra continúa abierta al público. ¡Cambien la banana! Es una obra acostumbrada a las polémicas. No es la primera vez que Comedian protagoniza situaciones insólitas desde su debut en la feria del Arts Bets de Miami. Visitantes y performance se retiraron o directamente de la se la comieron en distintas posiciones alrededor del mundo. ¿Viste que te dije? Pasaba un gallo, peló y comió. Uno de los episodios más resonantes ocurrió cuando un empresario vinculado al mundo de la criptomoneda adquirió la obra por 6.2 millones de dólares y luego decidió comérsela. Comerse la banana frente a las cámaras.
0: Ah, tenía todo un tema, claro, sí, sí. Y ahí valió
1: estoy
0: más.
1: Estoy comiendo 6.2 palos.
0: Sí, sí, sí.
1: ¿Me entendiste? También se registraron casos similares cuando en museos de Corea del Sur y Francia, donde visitantes consumieron la fruta como parte de acciones que, según argumentaron, también podían interpretarse como expresiones artísticas. Es más que una banana. Es más que una banana. ¿Me entendés? Eso es lo que decía. No es la primera vez, es más que una banana. Para Catalán, reconocido por sus obras provocadas por la mirada crítica sobre el mercado del arte, comedia, funciona como una sátira sobre los mexicanos. Sí, la verdad es una joda, boludo. ¿Cómo no va? Determina que se considera arte cuando vale. ¿Cuánto vale la obra? Ese es el arte. La instalación forma parte de la exposición Domingo Sin Fin dedicada al artista y exhibida actualmente en la ciudad francesa de Metz. Mientras continúa la investigación para identificar al responsable del robo, la banana volvió a ocupar su lugar en la pared y una vez más logró lo que parece ser uno de los principales objetivos de la obra. Generar discusión, informó un portal de noticias. Ya sabes, si no tenés nada que hacer en la vida, pegá una banana con una cinta. Déjate.
0: Puede llegar a salir unos pesitos. Probalo. Después comentanos.
1: Ahora convengamos, todo esto, este tiempo que le dimos a esto, a esta información, es arte.
0: Sí, obvio.
1: Eso es lo que busca el arte. Generar eso, generar la crítica. Exacto, arte contemporáneo, viste que es de total contemporáneo el comentario. Vos estás haciendo el comentario y nada. Estás es contemporáneo. Estás en el tema. Sácame de acá. Sácame de acá.
0: Por ya venimos, favor. Ya venimos.
1: ¡Se a la vuelta! Pues sabes que la autopsia, digo bien, reveló que Agostina, la nena fue asesinada mientras intentaba resistir al abuso sexual. El tipo la citó para abusar de ella. Es un HP. Y Saciel, pelotudo, cuando habló con el padre, ¿te diste cuenta? Pasaron la grabación. Lo que el padre le había grabado, el papá de la nena. Bueno, la música estamos, dale.

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2: En nuestros estudios es la hora 11:37 minutos.
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0: De la mañana, 46 minutos la hora en todo el país. Seguimos en la mañana, 20 grados la actual temperatura, 20 grados la sensación térmica a esta hora de la mañana. Se espera una máxima de 23 grados para el día de hoy. Va a estar lindo la tarde, mañana también, una semana completita con lindo sol el que vamos a tener hasta el próximo domingo, que aparentemente hay alguna probabilidad de lluvias aquí en la zona centro de la provincia, pero no importa, falta mucho tiempo todavía, así que nos metemos en esta semana que va a estar linda para aprovecharla y para disfrutarla. Bueno, el día nos metemos en el Mundial, entonces, sí, a partir del 11 arranca toda la historia de este Mundial 2026, donde la primera parada de la selección argentina va a ser el martes 16 de junio, cuando enfrente a Argelia, en el estadio de Kansas City, el estadio de Missouri, el recinto que abrió sus puertas en el año 1972 y es considerado el más ruidoso al aire libre en todo el mundo. Es la casa de los Chiefs de la NFL, el Sporting Football Club de la MLS y el KC Curren de la Liga Femenina del fútbol de Estados Unidos. Argentina va a jugar en el tercer turno del día, que también tendrá los partidos de Francia, Senegal, Irak, Noruega y más tarde Austria versus Jordania, que son los partidos también que se van a jugar en ese estadio. Argentina a las 22 horas, entonces el 16 de junio. ¿Qué va a usar la selección argentina? La camiseta original, la celeste y blanca. Exactamente, la camiseta celeste y blanca, con los shortcitos azules oscuros y las medias azules también, ¿sí? Mientras que el Dibu va a ser todo naranja ese día. El traje de... la vestimenta, digo, de el Dibu, que va a usarlo ese día el Dibu, o el que le toque, ¿no? El turno ese día, ¿no? Porque lo estuvieron viendo con un vendaje. El Dibu, viste, que tuvo algún inconveniente el fin de semana último, su último compromiso con su partido con su club ahí en Inglaterra. Bueno, sufrió una lesión en su dedo, ¿no? Por eso tenía vendaje, pero de todas maneras se está atajando y le está yendo muy, pero muy bien, ¿eh? Así que simplemente es una observación que hacen los medios para este partido. Bueno, entonces, quedamos así. Va a ser Argentina, entonces, versus Argelia, el martes 16 a la hora 22 en el estadio Kansas City. Seis días después, el lunes 22 de junio, Argentina tendrá su segunda prueba ante Austria. A las 14 horas, en el estadio de Dallas, en la ciudad de Arlington, en Texas. Es un recinto mucho más nuevo, inaugurado en el año 2009 y que tiene una capacidad para 94.000 aficionados. Allí juegan los Cowboys de la Liga Nacional de Estados Unidos y que tiene esta capacidad, y han desarrollado eventos que van desde conciertos musicales hasta veladas de boxeo internacionales. Es también compartiendo el estadio esa fecha, ese día va a ser el primer partido a las 14, porque después se enfrentan Francia e Irak, Noruega, Senegal y Jordania versus Argelia. Así que quedamos entonces que el lunes 22 de junio en el estadio de Dallas va a ser a la hora 14 el segundo compromiso de la selección argentina, donde va a estar usando nuevamente la camiseta celeste y blanca, short y media azul, y el Dibu, que va a estar vestido de verde ese día, dice la información complementaria de la indumentaria. Y la última presentación en la fase de grupo de la albiceleste va a ser el sábado 27 de junio, cuando se mida ante la debutante Jordania, una selección que dio la sorpresa al dejar atrás a Irak en las eliminatorias, por ejemplo. El encuentro volverá a disputarse en el estadio Dallas y será parte de la jornada de superacción, en especial para el fútbol latinoamericano, ya que a la misma hora van a jugar Argelia versus Austria por el mismo grupo, y antes lo harán Panamá versus Inglaterra y Croacia versus Ghana por el grupo L, Colombia, Portugal y República Democrática del Congo versus Uzbekistán. Ese día van a jugar, y la selección argentina también, que va a ser entonces parte de este partido en Dallas a la hora 22 nuevamente. Sí, así que son los horarios en los cuales va a jugar la selección argentina. ¿Y qué va a pasar en ese partido? Sí. La selección argentina va a ser parte de la camiseta alternativa. Por primera vez en la historia se va a usar la camiseta azul marina con detalles fileteados en celeste y blanco, ¿no? Que es la camiseta suplente, con el short azul y la media azul. O sea que va a estar todo de azulcito.
1: Azulito,
0: exactamente.
1: El filete, ¿de cierto que sale el colectivo, de los colectivos?
0: El fileteado es un arte argentino, porteño, más que nada, no es de los colectivos justamente, sino que lo utilizaban mucho en restaurantes, taxis, todo lo que sea arte.
1: ¿Se acuerdan? Mercedes-Benz, por
0: los
1: ejemplo.
0: Los colectivos, sí, era fundamental. Mercedes, los choferes, ¿viste lo que es ahora tunear?
1: La Mercedes-Benz de Alemania. Escúcheme de abajo. La Mercedes-Benz de Alemania tiene un colectivo Mercedes-Benz.
0: Ajá.
1: En exposición.
0: Ajá.
1: Entre las reliquias de sus mejores vehículos.
0: Uh-huh.
1: A un colectivo fileteado
0: de Buenos Aires. Sí, exactamente.
1: O sea, el filete es increíble, la obra de arte que es eso.
0: Porque claro, y se hace mano.
1: Vos mirás, es una obra de arte. Lo del colectivo que yo tuve la posibilidad de ver en un comentario. Pero el filete, dice que el filete de la camiseta es el filete tomado de esas personas.
0: Uh-huh.
1: O sea, es un fileteado muy definido.
0: Claro, por supuesto.
1: Es argentino el filete. Uh-huh. No sé, se me hace, ¿no?
0: Sí, sí, el fileteado.
1: Yo no conozco la camiseta, te vuelvo a repetir.
0: ¿No viste todavía el azul con fileteado, no?
1: No.
0: La utilizaron mucho y la venden mucho y todos la usan.
1: ¿Se usó esa camiseta o no?
0: Sí, por supuesto. Está a la venta. Se usó. La selección argentina no la usó todavía.
1: Ah, por eso es lo que quería decir. Sí, por eso no la he visto, porque tampoco que soy tan fan así de seguir los entrenamientos y
0: O sea,
1: no, para nada.
0: ¿Puedes sacarme del aire esa cámara?
1: ¿Qué cámara? No hay problema. ¿Listo?
0: Sí,
1: terminó lo de deporte.
0: Sí.
1: Lo del mundial.
0: Lo del mundial, ya está el horario, todo lo demás.
1: Bueno.
0: Pero ahora me dijiste no querés ver mucho a Argentina.
1: No es que no quiero ver. Me gustaría ver el equipo de argentino.
0: Me piché mal.
1: O sea, ¿cómo hago para ver una camiseta que todavía no fue estrenada?
0: Fue presentada.
1: Sí, está bien, pero...
0: Claro.
1: A ver, ¿quién la usó?
0: Yo quiero... la usan...
1: ¿Quién?
0: Los jugadores.
1: ¿Qué jugadores?
0: Todos la
1: tienen. No, si no fue un partido oficial con esa camiseta.
0: No, fue partido porque todavía no jugaron.
1: Entonces,
0: oficialmente.
1: Entonces, ¿no la usan?
0: La usan entre casa, para las fotos y todas esas cuestiones.
1: Ah, no.
0: Claro.
1: Yo quiero verla jugando.
0: No, ya no... Ya me pichó, no vamos a tener más información de mundial.
1: Usted píchese y haga lo que usted quiera.
0: A mí me gusta saber qué comen los jugadores, cómo comen, cómo duermen, si duermen de ropa interior, de pijamas.
1: Está bien.
0: Todo me gusta.
1: Está bien. Ese calzoncillo que usa.
0: Lo de color me gusta. Exactamente.
1: ¿Vos sabés que hay un jubilado que demanda a bancos y tarjetas y fintech por sobreendeudamiento?
0: Uh-huh.
1: Él dice que es un endeudamiento inducido.
0: Uh-huh.
1: Esto está ante el juzgado federal de Posadas y es real. El tipo, él le demanda a los bancos porque él está sobreendeudado. ¿Te guste o no te guste creer?
0: Sí.
1: Esto es así. La presentación sostiene, fíjate vos, que el caso no constituye un incumplimiento aislado ni un supuesto de morosidad voluntaria. O sea, él no es que voluntariamente quedó moroso, sino la consecuencia directa de un sistema financiero masivo institucionalizado por el sistema financiero desregulado, sin un control estatal adecuado. Él lo que le dice a la justicia es que él quedó moroso porque el sistema le llevó a ser moroso. ¿Entendés? ¿Me entendés lo que te estoy diciendo? ¿No?
0: Uh-huh.
1: O sea, el sistema hizo que él no pague las cuentas.
0: Claro.
1: ¿Por qué? Porque tampoco... El sistema se encargó de decirle, no te voy a dar este préstamo. ¿Entendés lo que él plantea? Está bien lo de él. Dice que el sistema es desregulado y que hay poco control. No hay un control estatal adecuado para decir, usted no puede tener este préstamo. Le encajan el préstamo y después te jodés si no hay que llevar préstamo. ¿Entendés la idea a dónde llega el hombre este con su...?
0: Como que él no podía sostener ese préstamo si lo sacaba y igual le dieron el préstamo. Sin analizarlo tanto.
1: Sin análisis. Como que el gobierno dejó que las empresas de prestamista le den el préstamo sabiendo ya de que el tipo iba a ser moroso.
0: Uh-huh.
1: Uno de los ejes centrales del planteo consiste en denunciar el corrimiento del control estatal. Como que el Estado se corre de prohibirle a él que siga sacando guita, y él sigue sacando guita para quedar como moroso, sobre el sistema financiero digital y de crédito, permitiendo, según se afirma, la consolidación del mecanismo de endeudamiento estructural que afecta especialmente a los jubilados. O sea, los tipos te encajan préstamo, hasta que llega un momento que no puedes pagar si vos ganado mango.
0: Uh-huh.
1: trabajadores pasivos y consumidores económicamente vulnerables. Él le demanda al Estado por eso, porque el Estado no controla eso. En tal sentido, se sostiene que actualmente existen esquemas de otorgamiento automatizado de crédito que operan sin controles eficaces sobre la solvencia del individuo. Solvencia, capacidad de repago ni protección integral del consumidor financiero. O sea, nadie controla que yo saque 5 créditos a la vez.
0: Lo que pasa es que vos, ahora lo haces todo digital, por el celular también puedes hacer tu
1: préstamo. No hay problema, pero hay un Estado presente. Claro. Vivimos en un Estado que se supone que es el que tiene que controlar a los ciudadanos.
0: Claro, por supuesto.
1: Y a estas empresas que lo hacen de mala leche, convengamos.
0: Obvio.
1: Para quedarse con un sueldo seguro de un jubilado, le va a comer el sueldo.
0: Claro, hasta. Usted puede sacar, ¿puedo sacar un préstamo? Sí, más vale que puede. Sí, me tenés que pasar.
1: Vení, acompañame, pasame tu tarjeta. Claro. Algunos ya te sacan la fotocopia de la tarjeta y ya fue.
0: Sí, sí, sí, exactamente.
1: Actualmente existen esquemas de otorgamiento, yo te dije, otorgamiento automatizado de crédito. No hay ni una protección para el consumidor financiero. La demanda remarca que el caso expone una problemática social mucho más amplia, vinculada al crecimiento sostenido de la mora bancaria y endeudamiento digital y la utilización de mecanismos financieros complejos sobre sectores de ingresos fijos. Y claro, el tipo apuntan a esa gente que sí o sí todos los meses agarran 300, 400 lucas y de ahí le ordeñan. Cuando son 3 o 4 casos, obviamente que no puede pagar. Finalmente, del estudio jurídico advierten que el expediente podría transformarse en un caso. Eso te iba a decir, mira. Atención, jubilado o jubilada. Si está debiendo mucha plata y te están descontando mucha plata, si este juicio prospera, la cantidad de abogados que le van a empezar a iniciar demanda al Estado Nacional porque no controla esto, van a ser increíbles. Dice, advierten que el expediente podría transformarse en un caso testigo respecto del control judicial sobre las prácticas de crédito al consumo. O sea, te dan crédito para que coma. Ese es ya el colmo ya. El financiamiento de las billeteras virtuales y la responsabilidad de las entidades financieras frente al fenómeno del endeudamiento masivo que hay en nuestro país. Y fundamentalmente en la provincia de Misiones. En la provincia de Misiones hay un endeudamiento masivo de jubilados porque le buscan la vuelta para sacar préstamos en todos lados. Esto está pasando en Misiones. Y si este juicio se da, si esta demanda se da, la cantidad de jubilados que se van a prender en esto y van a iniciar demanda al Estado para que el Estado se haga cargo un poquitito de toda esta historia.
0: Bueno, 11 de la mañana, 59 minutos en todo el país. El próximo miércoles no voy a estar, ya te aviso. Se va a realizar acá en la provincia, en Colonia Alberdi. El otro día hablamos de Alberdi, Alvear, ¿se acuerda?
1: Sí, sí.
0: Bueno,
1: tenemos mucha gente en Alvear.
0: Hay un festival que es el más importante, que más me gusta de todos aquí en la región, en la provincia, que es el Festival del Fogón Criollo. Que va a ser su...
1: ¿Eso es el miércoles?
0: 32ª, no, el lanzamiento. 32ª fiesta del Fogón Criollo y la 13ª fiesta provincial de los ranchos. Es una muy buena fiesta.
1: Rancho móvil.
0: Exactamente. Invitación a la rueda de prensa y agasajo por el Día del Periodista y Locutor. Estamos invitados, dice, de la Municipalidad de Colonia Alberdi, en conjunto con las organizaciones de la fiesta provincial de los ranchos. Invitamos a los medios de comunicación a la rueda de prensa de lanzamiento de la edición 2026 de Fogón Criollo. En el encuentro, que va a ser el lanzamiento, justamente, se van a presentar detalles de la programación de los artistas, actividades y fechas previstas para la fiesta, donde va a ser un agasajo también especial a periodistas y locutores en el marco del Día del Periodista, que va a ser el próximo 7 de junio, es el Día del Periodista, y el día 3 de julio, que es el Día del Locutor. Entonces van a ser agasajados ese día, vamos a ser agasajados allí en Colonia Alberdi. Así que se espera, hay que confirmar la presencia, ¿sabes por qué? Porque ellos vienen, te buscan y te llevan. Así que está muy bueno la invitación y la iniciativa de la gente organizadora de Colonia Alberdi, de la 32ª fiesta de El Fogón Criollo y la 13ª fiesta provincial de Los Ranchos. Así que saludos a la gente de Colonia Alberdi y gracias por la invitación.
1: ¿Quién está en intendencia en Alberdi?
0: No sé quién está en intendencia.
1: Es el doctor, sigue siendo el doctor, no me acuerdo cómo el apellido. Bueno, ya me voy a acordar.
0: Y la posibilidad entonces, ¿no? Está bueno, ¿no? Así que vamos a ir.
1: Sí,
0: a...
1: obvio. Sí, ¿usted va a ir?
0: Yo voy a ir, por supuesto, porque me van a agasajar.
1: Me gusta que vaya, sí, sí. En serio, digo.
0: Sí, sí, me van a agasajar. No sé si en otro lugar me van a agasajar.
1: ¿Usted
0: así?
1: ¿Usted es periodista? ¿Usted es locutor?
0: Locutor, claro. Entonces no sé si me van a agasajar
1: a
0: en
1: mí
0: otro
1: no
0: lugar.
1: Me van a... Así que no voy a ir.
0: Y te vienen... va a haber una... De, va a haber movilidad, o sea, vienen con una combi a la gente que va a ir a los periodistas a cubrir esto, lo llevan, agasajo por medio, recorrido, evento y se vuelven para acá.
1: Le llevan almorzando.
0: Sí, sí, sí, exactamente. Así que el miércoles nos vamos. El miércoles salgo de allá en vivo, en mi celular.
1: No hay ningún problema, yo lo voy a estar esperando desde acá con todo.
0: Espero que
1: con
0: haya,
1: la vice.
0: Espero que haya señal. Sí,
1: no, si no hay señal, que deseen un par de días. No,
0: no digo para comunicarme, porque por ahí no voy a poder.
1: No, no hay problema, quédese. El gobierno modificó el sistema de control para autopartes y neumáticos. ¿Cuáles son los cambios? Te contamos mañana, porque hoy nos estamos yendo. Gracias, don Fabio Galván.
0: Sí.
1: Qué lindo que es su programa,
0: Juan
1: me encantó
0: Ángel,
1: acompañarlo.
0: Saludos a Juan Ángel González, que es el intendente de...
1: Ah, ¿viste?
0: Sí, sí, sí.
1: Es el mismo que hace un par de años.
0: Sí, sí, es el intendente
1: González.
0: De Alberdi.
1: Saludos, González, che.
0: Gracias.
1: Lo conocemos de muchos años.
0: ¿Sí?
1: Sí, era mi doctor.
0: Ah, mira vos.
1: El SOS.
0: Dale, nos encontramos. Gracias.
1: Chao,
0: por
1: Fabio. Gracias por invitarme a tu programa.
0: Gracias por venir. Me animás temprano mañana.
1: Estuve temprano hoy. Lo que pasa es que alguien tiene que pagar las cuentas. Chao, familia.
0: Chao, nos encontramos mañana.

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2: En nuestros estudios es la hora 12. 3 minutos.
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1: En nuestros estudios es la hora 12:31. 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
1: En nuestros estudios es la hora 12:46 minutos.
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1: En nuestros estudios es la hora 13:02.
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una tarde más con todos ustedes, con esta cortina del Santo Galileo. Estamos dando comienzo al programa La Voz de la Liberación, programa que pertenece a la Iglesia Pentecostal Dios es Amor. Recordándote que nuestra sede mundial se encuentra por la Avenida del Estado al 4568 en San Pablo, Brasil, bajo la actual responsabilidad de la hermana Irene.

Aquí en el país, nuestra sede nacional se encuentra por calle Yerbal, altura 2461, en provincia de Buenos Aires, y actualmente está bajo la responsabilidad del presbítero Sabdiel Bravo. En Ciudad de Virasoro, Corrientes, se encuentra nuestra sede provincial en barrio Santa Rita. Ahí está ubicada la iglesia pentecostal Dios es Amor por calle Chubut y Al Palmar. Se encuentra ubicada y actualmente está bajo la responsabilidad del presbítero Marcelo Kerber.

Avenida Libertad, está ubicada la Iglesia Pentecostal Dios es Amor. Actualmente está bajo la responsabilidad del presbítero Jorge Valdés. En esta tarde, quien tiene el gusto y el placer de saludarte también con la gloriosa paz de nuestro Señor y Salvador Jesucristo, es su amigo y hermano en Cristo, el joven Emanuel.

familia, Dios te bendiga en esta tarde, Dios te bendiga de una manera muy, pero muy en especial. 13:20, ya estamos con todos ustedes para compartirte toda la información, para hacerte la compañía también hasta 14:30 en esto que es el programa La Voz de la Liberación, programa que pertenece a la Iglesia Pentecostal Dios es Amor aquí de la ciudad de Óbera. Pero en esta tarde, antes de nosotros pasar ya a compartir las informaciones y dejar nuestro comentario, quisiera yo realizar una oración a nuestro Dios, quisiera yo realizar un clamor a nuestro Señor y Salvador Jesucristo, y me gustaría que usted que está del otro lado escuchando esta programación ore juntamente con nosotros en esta tarde. La oración, recordamos que la palabra de Dios nos enseña que la oración es aquella que nos comunica con nuestro Señor y Salvador Jesucristo. Por lo tanto, en esta tarde te invito a realizar una oración a nuestro Dios. Amado Dios y eterno Padre que estás en el cielo, Señor, en este momento de oración y en esta tarde, Señor, venimos a tu presencia, Padre. En esta hora, Señor, realizamos, oh Dios, esta oración, Señor. En estos momentos, Señor, juntamente a las personas oyentes que del otro lado nos están escuchando, Señor, en estos minutos, clamamos a ti, Señor, y nos presentamos delante de ti, Señor, en primer lugar, para darte toda gloria y toda honra, Señor. En primer lugar, mi Dios y mi Padre, para glorificar tu nombre de una manera muy, pero muy en especial, Señor. Mi Dios, te queremos agradecer por un día nuevo, Señor. Te queremos agradecer por esta tarde, por este privilegio, Señor, que el Señor nos regala, mi Dios. Ciertamente todo es lo que el Señor nos tiene dado, mi Dios y mi Padre. Ciertamente todo proviene del Señor, y debemos agradecer al Señor porque tu misericordia tiene sido grande para con nuestra vida, porque tu amor, Señor, porque tu compasión tiene sido grande para con nosotros, Señor. En esta tarde, mi Dios, yo oro, Señor, por este oyente, Dios, por esta persona que del otro lado, Señor, me está escuchando en estos minutos, Señor. Te presento, Dios, su vida, Señor, te presento su hogar, te presento tu familia, Señor, para que el Señor venga, Dios mío, Padre, en este momento, Señor, a derramar de su Espíritu Santo, Padre, en este momento, Señor, a visitar, Dios mío, Padre, alcanzándole, Señor, la grande bendición y la grande victoria, Señor, aquello, mi Dios, que se encuentran pasando, Señor, momentos complicados, momentos difíciles, Señor, en este momento. Yo te pido, Dios, para que el Señor llegue en esta hora, Señor, y los visite de una manera muy, pero muy en especial, Señor, creyendo, Dios, que tú eres aquel nuestro ayudador, Señor, creyendo, mi Dios, que tú eres aquel que llega con poder, Señor, para ayudarnos, que tú eres aquel que llega con poder, Señor, realmente, Dios mío, Padre, para cambiar nuestra historia, Señor. Guíanos, oh Dios, en esta tarde, Señor, con tus manos poderosas, Señor, y alcánzanos, oh Dios, la bendición, alcánzanos la victoria, Señor, alcánzanos, mi Dios y mi Padre, aquello que estamos anhelando y buscando, Señor, en esta tarde, mi Dios y mi Padre, glorifica tu nombre, Señor, de una manera muy, pero muy en especial, Señor, glorifícate, Jehová, hablando, Señor, a nuestra vida de una manera especial.

bendiga, familia. Dios te bendiga, amigo, amiga, que del otro lado nos sintoniza en este momento. 13:24. Ya hemos orado a nuestro Dios, ya hemos clamado a nuestro Señor y Salvador Jesucristo.

En esta tarde también, familia, vamos a pasar a escuchar una bella alabanza para luego regresar también con todas las informaciones, para luego volver también con nuestro comentario con respecto a lo que se irá a vivir y lo que se está viviendo en el interior de la Iglesia Pentecostal. Dios es amor.

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1: Bien, familia, Dios te bendiga de una manera muy, pero muy en especial. 13 horas 32 minutitos.
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1: Ya estuvimos escuchando y sintonizando esas bellas alabanzas de aquí de la grabadora La Voz de la Liberación, que dentro de esto que es el programa La Voz de la Liberación, también que corresponde a la Iglesia Pentecostal Dios es Amor, nuestra sede distrital aquí de la ciudad de Oberá. Familia, damos gracias a nuestro Dios por esta tarde, damos gracias a nuestro Dios por estos minutos que nos permite estar con todos ustedes aquí para compartirte toda la información, para compartir estos momentos, estos instantes, hasta 14:30 horas.

toda fe y también familia con toda expectativa para lo que iremos a vivir en esta noche, para lo que vamos a vivir en este día de hoy martes, porque proseguimos con las concentraciones, proseguimos con los cultos en el interior de la iglesia pentecostal. Dios es amor.

este día de hoy, martes, nos encontramos en el culto de mujeres de fe, mujeres de fe, claro que sí, culto de dama, que estarán ministrando la palabra de Dios en este día de hoy, martes, donde será y donde ya pudimos observar realmente el martes anterior y que fue verdaderamente una bendición. Y queremos que hoy no será diferente, queremos que hoy no será distinto, sino que Dios vendrá a glorificar su nombre de una manera muy, pero muy en especial.

Por eso me encuentro estos minutos aquí, familia, para dejarte esta invitación también para usted que está del otro lado ahí sintonizando, escuchando esta programación, para que usted esté también juntamente con nosotros, porque queremos vivir una noche de mucha bendición, queremos vivir una noche de muchas victorias, todos reunidos en la presencia de nuestro Señor y Salvador Jesucristo.

Ya familia, a partir de las 18 horas estaremos reunidos, congregados en la presencia de Dios, buscando a Dios en esta noche. Ya a partir de las 18 horas de la tarde, las puertas de la iglesia estarán abiertas para vivir una noche de mucha bendición, una noche de mucha victoria. Y usted que me está sintonizando en este momento, no te podés quedar de afuera, no podés quedar simplemente escuchando, simplemente quedarte con mis comentarios, con mis palabras, sino que tenés que estar reunido juntamente con nosotros, porque Dios tiene bendición para nuestra vida, porque Dios quiere venir a glorificar su nombre de una manera muy pero muy en especial sobre nuestra vida. Por eso no te quedes de afuera, porque en esta noche será una noche de mucha bendición, esta noche será una noche de mucha victoria, donde estoy seguro de que a Dios tiene una palabra para nuestra vida, donde estoy seguro de que a Dios quiere venir a ministrar a nuestro corazón de una manera muy pero muy en especial, utilizando la vida de su sierva que estarán tomando el santo altar para traer la poderosa palabra de Dios y para realizar una oración muy pero muy en especial por el pueblo presente. Por eso usted que me oye en este momento, amigo, amiga, familia, tal vez aquí dentro de la ciudad de Oberá, no te quedes de afuera, porque Dios garantiza, porque Dios tiene, porque Dios puede alcanzarnos la grande bendición.

Ya hemos podido observar el martes anterior, ya hemos podido contemplar en los martes anteriores que estuvimos reunidos ahí en la presencia de Dios, juntamente a las mujeres de fe que estuvieron ministrando la palabra de Dios, donde Dios se glorificó de una manera muy, pero muy en especial, donde Dios se glorificó de una manera muy grande utilizando la vida de sus siervas que estaban tomando el santo altar. Y hoy yo creo que no será diferente, yo creo que no será distinto, porque Dios no cambia. La palabra de Dios dice que Dios es mismo ayer, Él es el mismo ayer, es hoy y seguirá siendo por los siglos de los siglos. Por eso te puedo decir también que nuestro Dios en esta noche estará para moverse en nuestro medio, en nuestra noche Dios estará en nuestro medio para glorificar su santo y bendito nombre. ¿Y dónde está Dios? ¿Dónde está el Espíritu Santo? Dios, sabemos que ahí está la bendición para el hombre, sabemos que ahí está la bendición para la mujer, sabemos que ahí nosotros alcanzamos la grande bendición de parte de nuestro Señor y Salvador Jesucristo. Es en la presencia de Dios que nosotros iremos a alcanzar las grandes bendiciones, en la presencia de Dios intercediendo, en la presencia de Dios llegando, estando a los pies del Maestro, es que nosotros alcanzamos realmente la grande bendición para nuestra vida, la grande bendición para nuestro hogar, la grande bendición para nuestra familia. Por eso te invito, familia, para en esta noche vivir un tiempo de comunión, para en esta noche vivir un momento en la presencia de Dios, un momento en los atrios de Jehová. Yo creo que será una noche de mucha, pero mucha bendición.

Por eso familia, por eso amiga, por eso amigo, en esta tarde oyente que me escucha, no te quedes de afuera, sino que ven para vivir un tiempo precioso en la presencia de Dios, para vivir un tiempo glorioso en los atrios de Jehová. Como decía el salmista David, yo me alegré con los que me decían a la casa de Jehová iremos. Yo me alegré con aquellos que decían iremos a buscar a Dios. Realmente es lindo cuando nosotros proponemos nuestro corazón ir a buscar a nuestro Dios, cuando nosotros proponemos en nuestro corazón llegar a su presencia. Es bonito porque sabemos que ahí es cuando Dios irá a alcanzarnos la bendición, cuando Dios irá a alcanzarnos la victoria. Sabemos que cuando tomamos esa decisión importante de decir hoy dejo todo y voy a buscar a Dios, hoy largo todo y aparto este tiempo para Dios, donde Dios viene con bendición, Dios viene con victoria para nuestra vida.

eso vamos a tomar esa decisión importante de llegar, de estar en la presencia de Dios todos juntos, reunidos, de estar en la casa de Jehová, en los atrios de Dios, para alcanzar la grande bendición y la grande victoria para nuestra vida. El salmista David decía algo muy importante y muy también realmente importante y muy llamativo lo que él decía, porque él decía: yo prefiero estar un día en los atrios de Jehová, prefiero estar un día en la puerta de los atrios de Jehová que mil días fuera de ellos. Realmente vemos cuán importante es, realmente vemos cuán importante es nosotros estar en la presencia de Dios. Y realmente si nosotros nos detenemos, nos ponemos a pensar, esto que dijo el salmista David tiene mucha importancia y mucha coherencia, porque realmente un día en la presencia de Dios realmente alcanzamos tantas cosas para nuestra vida, alcanzamos tantas cosas para nuestro hogar, alcanzamos tantas cosas de parte de Dios, tantas bendiciones, tanto libramiento, tanto que Dios hace por nosotros, con nosotros, cuando nosotros tomamos esa decisión de estar un momento en su presencia, de estar un momento buscando a Dios, de estar un momento buscando de la presencia de nuestro Señor y Salvador Jesucristo. Y es por eso que ahora entiendo el salmista David cuando decía: yo prefiero estar un día en los atrios de Jehová que estar mil días fuera, porque es ahí que nosotros iremos a alcanzar las grandes bendiciones, es ahí en la presencia de Dios que iremos a alcanzar las grandes victorias para nuestra vida. Por eso te invito para esta noche a estar un momento en la presencia de Dios, apartar un tiempo para estar buscando de Dios, para estar adorando a Dios, para estar en la presencia de Jehová rendido a sus pies y para alcanzar y recibir también la grande bendición para nuestra vida. Porque todo aquel que se acerca a Dios con fe, todo aquel que se acerca a Dios creyendo en su palabra, depositando su confianza en Él, siempre alcanza la bendición de parte de nuestro Dios, siempre alcanza la victoria, siempre alcanza aquello que está buscando de nuestro Señor y Salvador Jesucristo. La fe mueve la mano de Dios a nuestro favor, la fe mueve la mano de Dios realmente en favor del hombre, en favor de la mujer, en favor de tu hogar, en favor de tu familia. Es tu fe la que irá a alcanzarte la grande bendición y la grande victoria cuando estás en la presencia de nuestro Dios. Aquella mujer que sufría de flujo de sangre, ella simplemente se acercó donde estaba Jesús y tocó el borde del manto del Señor y Salvador Jesucristo, y su fe, la fe que ella tenía, hizo que ella reciba el milagro de parte de nuestro Dios. Por eso te invito para que en esta noche lleguemos a su presencia, depositemos toda nuestra fe en Él, lleguemos a su casa, depositemos toda su confianza realmente en Él y busquémoslos realmente reunidos en un tiempo de comunión, busquemos la presencia de Dios, porque estoy seguro de que Dios quiere venir a ministrar a nuestra vida, es que estoy seguro de que el Espíritu Santo de Dios quiere venir a glorificarse en el medio de su iglesia. Vamos entonces todos juntos a estar congregados, reunidos en la presencia de Dios y alcanzar la bendición de parte de nuestro Señor y Salvador Jesucristo.

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1: Vamos entonces, familia, vamos entonces, amigo, amigo, oyente, que en esta tarde me estás sintonizando, que hasta mismo tal vez te encontrás pasando algún momento difícil, algún momento complicado, algún momento donde estás necesitando urgentemente la mano de Dios. Vamos todos juntos a buscar de este Dios, porque estoy seguro de que Él irá y Él vendrá con respuesta para nuestra vida. En esta tarde también vamos, familia, a pasar a sintonizar una bella alabanza más, y ya luego iremos a regresar también con testimonios. Personas que irán a contar, testificar de aquello que alcanzaron de parte de nuestro Señor y Salvador Jesucristo, de aquello que ellos alcanzaron cuando venían atravesando un momento difícil. Vamos a escuchar entonces una bella alabanza y ya luego regresamos con todos ustedes con testimonios aquí dentro del programa La Voz de la Liberación.

0: Dios te bendiga en esta tarde, 54 minutitos, ya nos separan de la hora 13. Proseguimos con todos ustedes aquí dentro del programa La Voz de la Liberación, programa informativo que pertenece a la Iglesia Pentecostal Dios es Amor. Ya en esta tarde también queremos pasar a escuchar testimonios de personas que irán a testificar, contar de aquello que han alcanzado de parte de nuestro Señor y Salvador Jesucristo. Vamos a escuchar entonces estos bellos testimonios y ya regresamos con todos ustedes.
1: Muchas gracias, hermano de los estudios. Continuamos aquí en el interior de la Iglesia Pentecostal Dios es Amor, con las personas que al participar aquí están recibiendo los grandes milagros de Dios. ¿Tu nombre, hermana?
2: Ramona Rosalía Batista.
1: Cuenta a la audiencia cuál fue la bendición que usted recibió participando hoy aquí en la iglesia.
2: Y hace unos días me empezó a faltar, yo no podía oír bien con el oído derecho y no oía nada. Entonces ahora salí revelada por el Espíritu Santo y Dios me sanó. Así que...
1: Qué tremendo, está contando sí. Que ya hace unos días no podía, estaba perdiendo la audición y hoy salió revelado y ya hay diferencia, ya está el milagro.
2: Sí, sí.
1: Tremendo,
2: escucho,
1: ¿no?
2: Bien. Gracias a Dios, escucho bien.
1: Sí. Qué tremendo, amados hermanos de los estudios. Cuenta, hermana, ¿de dónde usted está viniendo? Una vez más, ¿tu nombre?
2: De Caballeriza.
1: Desde Caballeriza.
2: Sí.
1: Amén. Dios bendiga. Estos son casos verídicos, amados oyentes, de personas que al participar aquí reciben los grandes milagros de Dios.

0: Muy buenas tardes, familia, muy buenas tardes, oyente. Dios bendiga en esta hora de la tarde. Nos encontramos aquí en el interior de la iglesia pentecostal Dios es Amor, entrevistando a personas que han alcanzado milagros, bendiciones de parte de nuestro Señor y Salvador Jesucristo. Estoy en esta noche con una hermana. Hermana, dígame su nombre.
1: Noelia.
0: Hermana Noelia, testifica para los oyentes cuál era esa enfermedad, ese problema con el cual usted venía padeciendo y luego te acercaste a la iglesia y el Señor Jesús te alcanzó esa sanidad.
1: Así es. Yo tenía problemas en los intestinos, tenía problemas para ir al baño. Fui al médico y me dijeron que tenía pólipos rectales. Me hicieron unos estudios y posiblemente me dijeron que podía llegar a tener cáncer. Entonces me quedé mal en ese entonces, entonces me acerqué a la iglesia. Mi madre también, como viene a la iglesia, hizo un voto, pidió por mí, por ese mismo problema. Entonces, este día que vine, el día viernes, el pastor estuvo orando y salí revelada precisamente sobre los problemas en el intestino, y en el momento que oró por mí sentí el fuego que me sentí por dentro, sería que como que me quemaba todo, y gracias a Dios esos dolores y esos problemas que tengo desde ese día no están más.
0: Hermana, antes de usted llegar a la iglesia, antes de recibir la oración, ¿cuál era precisamente los síntomas que usted tenía? Y después de que usted recibe la oración, ¿esos síntomas seguían? ¿Esos síntomas usted los siente todavía o desapareció por completo?
1: No, esos síntomas no están más, gracias a Dios puedo ir, no podía, el problema era que no podía ir de cuerpo, tardaba mucho tiempo en ir de cuerpo, me iba al baño, no podía, entonces salía y estaba, y gracias a Dios, después de ese día, puedo ir normalmente al baño.
0: Dios entonces hizo el milagro completamente en tu vida. Hermana, entonces, ¿cuál sería tu palabra para esas personas que tal vez se encuentren en una situación similar como vos, tal vez están pasando algún problema como estás pasando vos, o con otra enfermedad? ¿Qué le dirías vos a esas personas?
1: Que se acerquen a la iglesia, que es muy confiable, que Dios sí hace la obra, porque he tenido muchos otros problemas y Dios sí hace la obra.
0: Muchísimas gracias, hermana, por su testimonio. Esta tarde, ya para terminar, confirmame una vez más tu nombre y de dónde estás llegando.
1: Soy Noelia y vivo aquí en Overa, en la zona centro.
0: Dios bendiga, familia, Dios bendiga, hermana, en esta noche, que el Señor bendiga tu vida. Muchísimas gracias, oyente, Dios bendiga.

oyente, Dios te bendiga. Tres minutitos ya nos separan de la hora 14. Proseguimos con todos ustedes aquí dentro de esto que es el programa La Voz de la Liberación. Estuvimos acompañando esos bellos testimonios que estuvieron contando, testificando, y luego esta bella alabanza también que estuvo sonando para todos nosotros. Estuvimos escuchando y esas personas que estuvieron compartiendo y contándonos, ¿cierto?, aquello que han alcanzado de parte de nuestro Señor y Salvador Jesucristo cuando se encontraban atravesando por momentos difíciles, cuando venían atravesando por esos momentos complicados, más llegaron a la presencia de Dios, llegaron a los pies del Maestro y el Señor Jesús por su misericordia y su amor les alcanzó la ayuda, les alcanzó el milagro, les alcanzó aquello que ellos estaban anhelando de parte de nuestro Señor y Salvador Jesucristo. Ciertamente se cumple la palabra de Dios que nos dice en el libro de Isaías, y llevó Él todas nuestras enfermedades. Claro que sí se cumple. Vemos que se cumple realmente esa palabra en Cristo Jesús, porque Él tiene ese poder para hacernos libres, Él tiene ese poder para llevar todas nuestras dolencias, para llevar todo aquello que muchas veces nos está agobiando, que muchas veces nos está realmente haciendo sufrir. Más Cristo Jesús tiene la salida, Cristo Jesús tiene la solución. Él es aquel que puede sanar físicamente, sanar espiritualmente, sanar realmente emocionalmente, cambiar tu hogar, cambiar tu familia, transformar todo por completo y, como dice la palabra, transformarte y llevarte a una nueva criatura. Por eso te digo, acércate a usted que está sufriendo, tal vez usted que dice que ya no hay más esperanza, usted tal vez que hasta mismo está viviendo una vida de angustia, de desespero, de tristeza, de depresión, acércate, porque Cristo Jesús no hay nada que no pueda resolver. Si te dispones, si te entregas en sus manos, si estás en su presencia dispuesto realmente a alcanzar, a buscar esa bendición y a alcanzarlo de parte de Dios, yo creo que Él también extenderá su mano de misericordia para con tu vida. Si pudo sanar a esas mujeres, si pudo cambiar cuántas vidas, si pudo transformar, yo creo que también puede ayudarte a usted, tal vez que en este momento te encontrás pasando ese momento difícil. Pero vamos a buscar, vamos a disponer nosotros, vamos a tomar esa decisión realmente de buscar a Dios, de ir en pos de Él, de buscar de la presencia de nuestro Señor y Salvador Jesucristo. Si usted observa la palabra de Dios, usted se va a dar cuenta que en el momento o en el tiempo en que Jesús caminó sobre la tierra, muchas personas habían necesitado, muchas personas estaban pasando momentos difíciles, más ellos simplemente escuchaban hablar de que Jesús estaba pasando, de que Jesús estaba yendo o estaba en ese lugar, y ellos tomaban la decisión de acercarse a Él, de llegar a su presencia, y es ahí que ellos alcanzaban la bendición de parte de nuestro Señor y Salvador Jesucristo, cuando tomaban esa decisión de llegar al Maestro, de estar en su presencia y clamar por su ayuda, clamar para que el Señor los venga a ayudar. Es ahí que Dios extendía, que Jesús extendía su mano de misericordia para con su vida. Por eso usted tal vez, que en esta tarde te encontrás atravesando hasta mismo una situación difícil, similar en tu hogar, en tu familia, en tu salud, no sé cuál fuese, son tantos los problemas que muchas veces tenemos que enfrentar, que muchas veces el hombre, la mujer sufre, realmente son incontables tantos problemas, ¿no es cierto?, innumerables, tantos son los problemas que acechan la vida del hombre, que acechan la vida de la mujer. Más aún está la misericordia de Dios, aún está el poder de Dios, aún está la mano de Dios para ayudarnos de una manera muy, pero muy en especial. Por eso te invito para que en esta noche usted te acerque juntamente con nosotros. Vamos a buscar todos juntos, vamos a estar todos juntos en la presencia de Dios, adorando a Dios, buscando a Dios, recibiendo la palabra de Dios y exponiéndonos al mover del Espíritu Santo de Dios, exponiéndonos a la presencia de Dios, y vamos a alcanzar la bendición y la victoria de Dios para nuestra vida. Y seremos también, así como esas personas que estuvieron testificando, también seremos testigos del poder de Dios con el milagro, testigos del poder de Dios en la restauración, testigos del poder de Dios tal vez en la transformación, testigos del poder de Dios en la liberación, testigos realmente del poder de Dios en todas las áreas de nuestra vida. Por eso te dejo esta invitación para que estés en esta noche con nosotros. Las siervas estarán tomando el santo altar a las 20 horas para traer la palabra, pero ya en minutos antes nosotros estaremos orando, ya en minutos antes nosotros estaremos adorando a Dios, preparando para que cuando la palabra de Dios descienda, realmente ya venga y transforme, cambie, cure, liberte y alcance la grande bendición para el pueblo presente. 18 horas
estará la puerta abierta para todo aquel que quiera llegar, para todo aquel que quiera participar juntamente con nosotros. Ya a partir de las 6 de la tarde estaremos con las puertas abiertas y a las 20 horas la sierva tomando el santo altar para ministrar la palabra de Dios. Acércate a usted que tal vez está pasando momento difícil, momento complicado y me estás oyendo en esta tarde. Yo te dejo esa invitación porque a Dios puede ayudarte. Yo te dejo esa invitación porque a Dios puede extender la mano de misericordia y sacarte de ese momento difícil en el cual tal vez te encontrás atravesando en esta tarde.

Bien, gente, bien, familia, Dios te bendiga en esta tarde. 11 minutitos nos separan de la hora 14. En esta tarde tengo un comunicado de parte del pastor para la hermana Margarita Grut. Amén, si nos está escuchando en esta tarde, si está sintonizando el programa, tengo el comunicado del pastor de que en esta tarde le irá a asistir con la Santa Cena ahí en su hogar. Amén, si la hermana nos está sintonizando en este momento, nos está escuchando, el pastor nos pidió que le avise que en esta tarde le irá a asistir con la Santa Cena. Familia, proseguimos con todos ustedes. Oyente, Dios te bendiga en esta hora de la tarde. Son 14 horas con 11 minutitos. Estamos prosiguiendo con esto que es el programa La Voz de la Liberación, programa que pertenece a la Iglesia Pentecostal Dios es Amor, aquí de la ciudad de Oberá, nuestra sede distrital que se encuentra ahí por calle Chubut, altura 145, casi Avenida Libertad. Desde estos minutos preparándonos para en esta noche vivir una noche de mucha bendición y de mucha victoria. Desde estos minutos ya estamos con toda la fe y con toda la expectativa para en esta noche nosotros vivir una noche muy preciosa en la presencia de Dios. Y dejarte la invitación también a usted que nos está escuchando en este momento para que junto estés con nosotros, para que junto estés reunido en una noche, en un momento de comunión en la presencia de Jehová. Como decía el salmista David expresaba y decía, es que era en la presencia de Dios que había plenitud de gozo y que había delicias a sus diestras, que era en la presencia de Dios que él deleitaba su alma y que él alcanzaba la grande bendición y la grande victoria para su vida. Por eso te dejo esta invitación para que en esta noche estés reunido juntamente con nosotros. 18 horas ya estaremos con las puertas abiertas, 20 horas la sierva tomando el santo altar para traer la palabra, y en minutos antes estaremos en momento de oración, momento de alabanza, cantando a Dios, adorando a Dios, y luego recibiendo la palabra de parte de nuestro Señor y Salvador Jesucristo y alcanzando la grande bendición y la grande victoria para nuestra vida.

20 minutitos, familia, 20 minutitos nos separa de la hora 14. Ya hemos escuchado y sintonizado esta bella alabanza que fue para el hermano Oscar que nos pedía el día de ayer. Ya nos acercamos también, estamos caminando para los minutos finales en esta tarde también de esto que es el programa La Voz de la Liberación, programa que pertenece a la Iglesia Pentecostal Dios es Amor aquí de la ciudad de Óbera, nuestra sede distrital ubicada ahí por calle Chubut, altura 145, casi avenida Libertad. Familia, sin nada más que agregar, quiero guardar estos últimos minutos para realizar una oración a nuestro Dios juntamente con usted que está del otro lado y juntamente con usted que me está sintonizando en este momento, que me está escuchando. Quisiera yo realizar un clamor a nuestro Señor y Salvador Jesucristo todo junto, pero primero quiero leer una porción de la palabra de Dios para por medio de ella nosotros orar. Mira que nos dice aquí en el libro de San Marcos 15 y verso 37. Vamos a leer San Marcos 15 y verso 37. Dice la palabra de Dios: más Jesús, dando una gran voz, expiró. Entonces el velo del templo se rasgó en dos de arriba abajo, y el centurión que estaba frente a él, viendo que después de clamar había expirado así, dijo: verdaderamente este hombre era el Hijo de Dios. Amén. Me llama y quiero enfocarme en el versículo 38 que dice: entonces el velo del templo se rasgó de arriba abajo. En el Antiguo Testamento, solo aquellos que podían tener acceso a la presencia de Dios eran los sumos sacerdotes. Solo aquellos que podían llegar a la presencia del Padre eran el sumo sacerdote. Mas Cristo Jesús, por medio de su sangre y por medio de su cuerpo, Él rasgó ese velo, y hoy por medio de Él nosotros tenemos acceso a nuestro Dios. Por medio de Él, usted y yo podemos orar en este preciso momento y entrar en la presencia de Dios. Por medio de Cristo Jesús podemos hablar directamente con el Padre. Por eso te invito para orar a nuestro Dios, para clamar a nuestro Dios, sabiendo que por medio de Cristo Jesús somos reconciliados, sabiendo que por medio de Cristo Jesús tenemos acceso y tenemos ese privilegio de orar y de hablar con nuestro Dios. Clamemos entonces a nuestro Dios en esta tarde. Amado Dios y Padre que estás en el cielo, Señor, en este momento preciso de oración, Señor, en este momento, Señor, de clamor, he aquí que estamos, oh Dios, orando, Señor. Hemos leído tu palabra, Señor, cuando tu Hijo amado, Dios, nos dio el acceso, Señor, a tu presencia, Padre. Cuando tu Hijo amado, Señor, por medio de su sangre y de su cuerpo, Señor, nos permitió nosotros hoy entrar a tu presencia, Señor. Nos permitió nosotros hoy hablar contigo, Jehová. Y aquí estamos, Señor, en esta tarde, Dios, aquí estoy en estos estudios, Señor. Ahí está mi Dios y mi Padre, ese oyente, Señor, que ora junto conmigo, Señor, esa familia, ese hogar, ese hombre, esa mujer, Señor, que está clamando en este momento, Señor, que está orando en este momento, Señor, presentando delante de ti, Señor, mi Dios, Señor, mi Padre, todas sus dificultades, todos sus problemas, Señor, sabiendo, Dios, que para ti nada hay imposible, Señor, sabiendo mi Dios que para ti, Señor, nada hay que sea imposible, Jehová. Nosotros nos presentamos en este momento con toda fe, Señor, con toda seguridad, mi Dios, sabiendo, Jehová, que el Señor oye, mi Dios, y responde nuestra oración, Señor. Oh, mi Dios y mi Padre, queremos humillarnos ante ti primeramente, Señor, implorar, oh Dios, por el perdón de nuestras fallas, Señor, implorar, oh Dios, por el perdón de nuestros pecados, Señor, porque ciertamente es Él quien hace división entre Dios y el hombre, Señor. Mas aquí estamos, oh Dios, para reconciliarnos, Señor, y para pedir, Señor, de tu ayuda en este momento, Señor, para pedir, mi Dios y mi Padre, de tu misericordia en esta tarde, Señor, porque nada somos, oh Dios, sin tu poder, Señor, porque nada somos sin tu ayuda, nada somos sin ti, Señor, nada somos, mi Dios y mi Padre, si no fuese el Señor con nosotros, Señor. Ven a atender, oh Dios, en este momento nuestra oración, Señor.

Señor, el clamor, oh Dios, de este padre, de esta madre de familia que está orando, Señor. El clamor, mi Dios y mi Padre, Señor, de este hombre, de esta mujer, Señor, que en este momento está orando, Señor, que en este momento, Señor, está presentando delante de ti su problema, Señor. Yo creo, mi Dios, y yo sé que nada es imposible para ti, Señor. Oh, mi Dios y mi Padre, tú que conoces todas las cosas, Señor, tú que observas, tú que sabes, Señor, absolutamente todo, Señor. Contempla, mi Dios, a cuánto tiempo, Señor, es que este hombre, es que esta mujer está atravesando por este momento, Señor. Tú que sabes, mi Dios, cuánto tiempo es que ella viene sufriendo, Señor. Cuánto tiempo, Dios, es que este hogar viene siendo abatido, Señor. Es que esta familia, Señor, viene siendo abatida, Señor. Mira, mi Dios, en esta tarde, Señor, se están humillando, Dios, delante de ti. Están clamando, Señor, en este momento. Están expresando, Señor, y pidiendo de tu ayuda, Señor. Oh, mi Dios y mi Padre, tu palabra dice, Señor, que cuando el pueblo de Israel clamó, el Señor descendió para traer libertad, Señor. Tu palabra dice, mi Dios, que cuando Daniel oró, Señor, el Señor envió el ángel con la respuesta, Señor. Tu palabra dice, mi Dios, que cuando Cornelio, Señor, oró, mi Dios y mi Padre, el Señor envió el ángel, Señor, y la salvación llegó para la casa de Cornelio, Señor. Mi Dios, en esta tarde nosotros creemos, Señor, que nuestra oración también será oída, Señor, y la respuesta vendrá desde tu mano, Señor, y la respuesta descenderá, Señor, desde lo alto, Señor, porque nada hay imposible para ti, Señor, porque nada hay, mi Dios y mi Padre, que el Señor no pueda realizar. Es en este momento que oramos, Señor, es en este momento que clamamos, Señor, exponiendo ante ti, Señor, nuestros problemas, Señor, nuestras dificultades, Señor, para pedir tu ayuda, mi Dios, mi Padre, y para que por ello, Señor, tu nombre sea glorificado, mi Dios. En esta tarde, Señor, oramos a ti, clamamos a ti, Señor, pidiendo tu ayuda, mi Dios, pidiendo tu socorro, Señor, pidiendo, mi Dios y mi Padre, en este momento, Señor, que el Señor descienda, mi Dios, para ayudarnos de una manera en especial, Señor, confirmando, Dios, la victoria, Señor, para la vida de este hombre, confirmando la victoria, Señor, para la vida de esta mujer, Señor. Eres tú aquel que conoce, mi Dios y mi Padre, todas las cosas, Señor. Lloro en este momento, Señor, y pido, Señor, por sus vidas, pido por su hogar, por su familia, Señor, pido, mi Dios y mi Padre, de tu ayuda, de tu misericordia, de tu milagro, Señor, aquello que están necesitando, Señor, de tus manos, que el Señor lo conceda para gloria de tu nombre, Señor, que el Señor lo conceda para testimonio de tu nombre, Señor, para gloria y honra de ti, Señor, porque ciertamente eres tú, Señor, aquel que se merece la gloria y la honra, Señor, en esta tarde, Dios de oración, Señor, venga a bendecir, oh Dios, estos estudios, Señor, su propietario, Señor, que cada tarde, mi Dios, nos permite nosotros salir al aire, Señor, hablar acerca de ti, Señor, comentar, mi Dios y mi Padre, de lo que el Señor puede hacer, de lo que el Señor puede realizar, Señor. En este momento, Señor, te damos gracias, mi Dios, por esta tarde, Señor. Te damos gracias, mi Dios, por esta oportunidad, Señor. Y entregamos, oh Dios, en tus manos, Señor, esta oración. Y entregamos en tus manos, Señor, esta programación, Señor, para que sea gloria y honra de tu nombre, Señor. En el poderoso nombre de Jesús, nosotros te pedimos, Padre, y nosotros te agradecemos, Hijo y Espíritu Santo de Dios. Amén y amén, Señor. Jesús.

Dios te bendiga, oyente. 29 minutitos nos separa de la hora 14. Ya hemos pisado el último minuto de esto, que es el programa La Voz de la Liberación, programa que pertenece a la Iglesia Pentecostal Dios es Amor aquí de la ciudad de Oberá y que actualmente se encuentra bajo la responsabilidad del presbítero Jorge Valdés. En esta tarde, quien tuvo el gusto, el placer de estar con todos ustedes haciéndote la compañía, es su amigo y hermano en Cristo, el joven Manuel. Quédense todo en la gloriosa paz de nuestro Señor y Salvador Jesucristo hasta el día de mañana, si Dios así lo permite.

0: En nuestros estudios es la hora 14:32 minutos.
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No escucho nada.

0: En nuestros estudios es la hora 14:49 minutos.
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2: En nuestros estudios es la hora 15. Dos minutos.
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0: Muy buenas tardes a todos. Bienvenidos a nuestro tercer encuentro de streaming. A quien les saluda aquí es Tamara y se van a estar presentando a mis compañeros.
1: Yo soy Marcelo.
0: ¡Marcelo! Estamos un poquito tímidos, ¿eh?
1: Marcelo Fabián Mascosi, tengo 36 años.
0: ¿Cuántas veces ya viniste, Marce?
1: Tres veces.
0: ¿La tercera vez?
1: Sí.
0: ¿Y quién está? ¿Quién vino por primera vez hoy?
2: Mi nombre es Renato Sánchez.
0: Y es la primera vez que está Renato acá. ¿Cómo te sentís, Renato?
2: Bien.
0: Bien. Bueno, y mi nombre es Pereira Marina, soy profe en Educación Especial y es la segunda vez que nos encontramos acá en el streaming. Bueno,
3: también nos acompaña el profe Gastón Pereira.
0: Casi que me olvidé de él, pobrecito. A ver, ¿dónde está Gastón? Hola, Gastón. Parece que estamos un poquito nerviosos hoy, así que vamos a sacudirnos un poquito el cuerpo. Sacudo las manos, sacudo, respiro por la nariz, largo por la boca. Ahí estamos. Bueno, le saludamos a Joaquín. Hola, Joaquín. ¿Cómo estás? Bueno, cuéntenle a la gente que nos está mirando. Agradecemos que nos estén mirando y nos estén acompañando en este proyecto.
3: Sí.
0: Cuéntenle de qué vamos a hablar un poquito hoy.
3: Hoy vamos a hablar de fútbol.
0: Vamos a hablar de fútbol. ¿Qué se acerca ahora?
1: El Mundial.
0: Y Renato, yo creo que ese es tu fuerte, Renato. ¿Vos qué decís?
2: Uh-huh.
0: ¿Sí?
2: Sí.
0: ¿Cuántas veces ganó Argentina? Contarle a la gente un poquito. ¿Cuántas veces fuimos campeón del mundo?
2: En el 86.
0: Ajá.
2: El otro en el 60. Y el otro en el 2022.
0: ¿En el 2022 sí? ¿Con quién?
2: Con Qatar.
0: En Qatar, pero
3: con Messi.
0: Con Messi. ¿Y en el 86 con quién?
2: Con Maradona.
0: Bueno, y la primera vez que ganamos fue en el 78. Sí. ¿Están emocionados por lo que se viene?
2: Más o menos.
3: Más o menos, porque yo, de mi parte, soy aliento a la Argentina, pero mi

0: Y yo, de River.
1: De Boca.
0: Va. ¿Y el profe?
2: De River.
0: De River. Ah, ahí está. Bueno, pero no importa igual de que seamos de River o de Boca, lo
1: Claro.
0: importante es que todos somos
1: Argentinos.
3: Argentinos.
0: Somos argentinos. El profe está haciendo hinchada fuera de cámara acá. Aguante River.
3: Aguante River.
0: Aguante River. Ahí está. Bueno, vamos a informarle un poquito a la gente. ¿Qué es el momento de qué?
3: Es el momento de todos nuestros oyentes que nos están escuchando de sacar el papel y la birome porque ahora se vienen unas fechas muy importantes.
0: Muy bien. Acá nuestro informa, ¿cómo sería? ¿Cómo sería el que informa, el informante deportivo? ¿Cómo? Comentarista deportivo nos va a contar un poquito, o sea, le va a contar al público, que son
1: Sí.
0: millones los que están conectados. Aprovechen y manden unos saluditos por el chat.
1: Un saludo a los del instituto también, todos los profesores.
0: También, que nos escriban en el chat. Bueno, Alía.
1: Empezamos a nombrar, no nos vamos a olvidar de Alía.
0: Ay, sí, por eso no hay que nombrar, ¿no es cierto? Hay que decir en general, saludo a todos. Bueno, Renato nos va a contar las fechas, porque ya están nuestras fechas, ¿para qué?
4: Sí, para el Mundial.
0: Muy bien. ¿Cuándo es el primer partido de Argentina?
4: El 16 de junio.
0: ¿Contra quién?
4: Contra Islandia.
0: Argelia, creo que es.
4: Argelia.
0: Argelia, sí. ¿A qué hora?
4: A las 22 horas.
0: ¿Gente? Anotar.
3: Anoten.
0: Anoten,
4: Anoten, gente.
0: anoten. ¿El segundo, la segunda fecha?
4: El 22, creo.
0: El 22 de junio.
4: A las 2 de la tarde.
0: Muy bien.
2: En jornada simple.
0: Ah, se van a
3: Entonces, este
0: preparar.
3: día no vamos a hacer ninguna actividad y vamos a poner el proyector y vamos a mirar el
0: Me
3: partido.
0: parece fantástico. Todos con la camiseta,
3: Todos juntos
0: alentando
3: alentando.
0: a nuestro país. ¿Y la tercera fecha?
4: El 22, no,
0: ¿27 no era?
4: 27,
0: Ah,
4: a las 22, a las 23:30.
0: a las 23 nomás.
4: Sí.
0: A las 23. Eso queda un sábado, así que vamos a tener que tomar un matecito.
1: Sí.
0: Y
1: Mate.
0: para no dormirse,
3: Mate.
0: exactamente, un matecito para no dormir.
3: Mate.
0: ¿Van a mirar los partidos?
3: Sí.
0: ¿Sí?
4: Seguro.
0: ¿Con quién van a mirar?
4: Yo con mi papá.
0: Con tu papá. ¿Tienen camiseta?
3: Sí.
4: Sí.
0: ¿Sí?
1: Yo no.
0: ¿Vos no?
1: No.
0: Pero, bueno, lo importante es lo que está en el corazón,
3: No,
0: ¿no?
3: sí.
0: ¿Y vos vas a mirar los partidos, por más que no te guste el
1: Sí,
0: fútbol?
1: capaz que mire, sí.
0: No,
3: Tenés que mirar,
0: ah, ¿cómo que no?
2: Alentar.
0: Hay que alentar a la Argentina. Somos campeón del mundo. Bueno, sacando de lado ya un poquito lo que es el fútbol, también tuvimos actividades importantes en el instituto, ¿no es cierto?
1: Ah, sí,
3: Sí.
1: el 25, que es... Que hicimos la fiesta de la independencia.
0: La increíble peña del 25 de
1: Sí,
0: qué,
3: de
1: de
3: mayo.
1: mayo.
0: Ah, la increíble peña del 25 de mayo.
3: La revolución de mayo, ¿cierto?
0: ¿Querés contar un poquito qué hicieron? Cuéntenle al público.
4: Yo estoy con el de baile.
0: Ay, contá eso que es re importante.
4: Folclore.
0: ¿Cómo se llama tu grupo de folclore?
4: Tradición Barrera.
0: Tradición Sin Barrera. La verdad que un grupo muy lindo. Se presentan en la fiesta del inmigrante también, ¿no es cierto?
4: Ahora en septiembre,
0: Sí.
4: creo.
0: Ajá. Bueno, ¿y presentaron un baile en la peña?
4: Sí.
0: ¿Qué baile?
4: Chacarera, gato y el mate.
0: Ah, espectacular. Espectacular. ¿Y ustedes qué hicieron?
3: Nosotros hicimos algo similar también. Por salas nos teníamos que vestir tipo la época, cómo se vestían antes las personas. Bueno, a mi sala le tocó vestirnos de vendedores de escoba. Con la profe hicimos escoba. El profe me acuerdo que hicieron los vendedores de agua. Hicieron también.
1: A mi sala le tocó el vendedor de leche, le llamó.
0: Ah, sí,
1: Con las
0: verdad.
1: botellas de tomate y todo.
0: Claro. Hacían la
1: Y
0: diferencia.
1: témpera, simular la leche.
0: Y sí, porque no
1: Sí.
0: estamos para desperdiciar leche. No,
1: Sí.
0: no, no, no. Entonces nos ideamos, ¿no
1: Sí.
0: es cierto?
1: Estuvo muy
0: Y
1: bueno.
0: estuvo bueno. ¿Y se vistieron cómo? ¿Qué te pusiste vos?
1: De la época de antes y la época de ahora.
0: Ah, ¿y quieren contar a la gente cómo era antes y cómo es ahora? Para que entiendan qué, a qué se refieren con
1: Por
0: antes.
1: ejemplo, antes se vendía la leche en la calle en botellas de vidrio y ahora se vende en sachet, por ejemplo,
0: Exactamente, en los supermercados,
1: en
0: ¿no?
1: supermercados.

0: Sí. Y Gastón, ¿vos de qué te vestiste?
1: Yo era aguatero, yo era aguatero, pero para que me acercara a la cámara, así
0: Dale,
1: que no lo pueden
0: dale.
1: ver cuando estoy
0: Porque si no
1: hablando.
0: se escucha una voz nomás de fondo.
1: Claro, yo era aguatero, ¿sí? Nos disfrazamos de aguatero y nada, vendíamos agua, ofrecimos agua al público también,
0: Sí,
1: el público
0: sí.
1: amablemente nos recibió el agua. Y yo le quiero preguntar, ¿había streaming en el 1810?
2: No, eso no era antes. No,
0: No,
2: te lo
0: no había
2: olvidas.
0: esa
3: Así
0: cosa.
3: había
0: ¿Cómo
3: radio.
0: antes se comunicaba la
3: Con
0: gente?
3: carta.
2: Con
0: Con
2: cartas.
0: cartas.
2: Yo
0: Joder,
2: también.
0: boca en boca, ¿no es
2: Sí.
0: cierto?
2: No había teléfono.
4: Tampoco. Ni
0: No.
4: luz. Nada.
0: ¿Habían estas camaritas así que nos
3: No.
0: miramos?
4: No.
2: No, eso
0: No,
2: antes no era.
1: Y
0: No.
1: si quería sacarme una selfie para subir a mi Instagram, ¿qué
3: Ah,
1: hacía?
3: no había
4: No había
3: eso,
4: Instagram.
3: no había
2: No,
3: selfie.
1: no, no
2: No
1: había
2: había
1: nada.
0: nada.
2: ¿Por qué no?
1: Media aburrida esa época entonces.
0: Qué bueno que nací en esta época, dijo Joaquín. Bueno, ¿qué más nos quieren contar de esa época? ¿O de lo que pasamos? ¿O de lo que hicimos?
3: Que es muy lindo y ya cada vez se ve menos, ya hacen menos así esas fiestas.
0: Y a ustedes les gusta, ¿no es cierto? Todo lo
3: Sí,
0: que...
3: está
0: ¿Sí? ¿Y
3: muy
0: con qué
3: lindo.
0: terminó? ¿Con qué terminó la actividad del 25 de mayo?
4: Con una merienda.
0: Con una merienda. ¿Qué comieron?
4: Mate cocido y torta frita, chipa.
2: Chipa.
0: ¡Qué
3: Por la
0: re!
3: mañana también.
0: Sí, ¿no es cierto?
3: Y cocido
2: Mate cocido. O después
0: Haciéndolo.
2: tomamos después.
3: El mate, si no.
2: O el mate.
4: El mate.
0: Haciendo honor al 25 de mayo, ¿no?
4: Sí.
1: A nuestro buen Martín Fierro. Ay.
0: ¿Y qué les iba a decir? Y terminaron, a la mañana, por ejemplo, terminaron con un baile.
2: Ajá.
0: Baile libre. ¿A la
4: Sí.
0: tarde?
4: A la tarde los que querían bailar podían bailar.
0: Y seguro que eligieron todo música de antes, ¿no es cierto? Para bailar.
2: Sí.
0: Sí. O eligieron una cumbia, un reggaetón, un cuarteto. ¿Cómo eligieron?
2: Esa música.
0: Ah,
4: Música de antes.
0: ¿le gusta más la de antes o la de ahora?
2: Ni de antes.
0: ¿Te gusta más la música
4: La
0: de
4: de
0: antes?
2: No, la música de ahora.
0: Ah, claro. Porque resulta que a nuestro señor, el señor que nos acompaña hoy, Renato, le gusta mucho la música. Y los fines de semana, ¿qué haces, Renato? Contale a la gente. ¿A dónde?
2: Entonces, a veces con mi papá vamos al casino o a bailanta.
0: A las bailantas, porque a Renato le encanta bailar. ¿Cuál es tu música favorita?
2: A mí me gusta más Cristiana Ruta.
4: Cristian y la Ruta.
0: Cristian y la Ruta. ¿Se acuerdan cuando vino?
4: Sí,
3: Ah, fin de
4: en
3: año era que vino.
0: Que vino Cristian y la Ruta. Le mandamos
3: Muy buena
4: saludos. ¿Se está
3: onda.
4: escuchando?
2: Un saludo
4: Saludos.
2: ahí, Lu.
0: Muy buena onda, ¿no?
4: Muy
0: Nos
4: buena
0: hizo un
4: onda,
0: show,
4: sí.
0: todo. Sí.
3: ¿Cómo era? Doble 5,
0: Doble
3: triple
0: 5 también le
2: amigo de
0: mandó.
2: Jerez.
0: El amigo de Jerez, sí. Le mandamos un saludo a Chelo, que seguro nos está mirando.
2: Mirando,
0: Escribino Chelo por el chat ahí.
2: Chelo. De ellos.
0: La próxima va a ir, ¿saben qué grupo? ¿Qué grupo?
4: No, ¿quién es?
0: Los
1: Ah,
0: peregrinos.
1: Los Tiene un show pendiente con
0: Tiene un
1: nosotros.
0: show pendiente.
2: ¿Cuál?
0: Los peregrinos, ¿no conoces este grupo?
2: No.
0: Oh, un grupo. Te
2: La
0: vamos a
2: música de la zona.
0: Música de la zona, sí. ¿Sabes quién forma parte de ese grupo?
2: ¿Quién?
3: Joaquín.
0: Joaquín, sí, famoso ahora, famoso Joaquín. Bueno, les quiero contar algo. Hoy vinimos con una idea para hacer un juego en vivo. Yo lo que voy a hacer es ir diciendo, es un juego divertido en realidad. Le voy a ir diciendo frases y ustedes cuéntanle a la gente que tienen enfrente de esto.
4: Fotos,
3: figuritas,
4: fotos.
0: Fotos de las personas que estamos acá.
4: Sí.
0: Entonces, yo voy a decir una frase y ustedes tienen que mostrar a la cámara, por ejemplo, de quién piensan que es. Por ejemplo, este. No sé si se ve
3: Gastón.
0: como. ¿Cuál es? ¿Sí?
2: Gastón.
0: Ese es Gastón. Bueno, a ver, vamos a empezar. ¿Se entendió?
4: Sí.
0: ¿Se
4: Sí.
0: entendió, Gastón?
1: Perfecto.
0: Bueno, por ejemplo, si yo le digo. Le encanta ir a jugar al fútbol y lastimarse la rodilla. ¿Quién será?
2: Gastón.
0: Si yo le digo, es fan de las tortugas.
4: No sé.
0: ¿Quién es fan de las tortugas acá?
3: Yo.
0: Contá, Marce, que tenés tus tortugas, ¿no es cierto?
3: Sí, tengo dos, una de mi hermano y una mía.
0: ¿Cómo se llaman?
3: Tortuga.
0: No, no, tortuga, no, no, no, no le pusiste nombre hasta ahora. ¿Cuántos años tienen?
3: La más grande, como 10 años.
0: Anga, y no tiene nombre.
1: No le humanizó la
3: La otra menos, es más chiquita.
0: ¿Miraste la película Manuelita?
3: Sí, miré cuando salía hace rato. Tenía el cassette y todo de cuando salió Manuelita.
0: ¿El cassette? ¿Por qué? ¿Qué cantaba?
3: Y las canciones.
0: ¿Y no qué canciones? Si...
3: La de Manuelita.
1: ¿Cómo? ¿Cómo?
0: Más fuerte hasta.
1: Ah, quieren hacer cantar.
0: Bueno, ahora otra. Le encanta hacer fiesta y festejar su cumpleaños. ¿Quién será? Chan, chan, chan. ¿Quién será, Renato? ¿A quién le gusta? No, a mí. A mí. A ver, vamos con otra. Su programa favorito es el de deportes, del fútbol. ¿Es verdad, Renato?
2: Sí.
0: Sí, ¿te gusta el fútbol? ¿Qué miras, por ejemplo, cuando llegas a tu casa?
2: A veces miro... A veces un partido de la Liga, después otro partido de Champions y el otro de Premier.
0: Buenísimo, porque es fanático número uno de River. Entonces, no sé.
4: Bien, bien.
0: Bueno. A ver, su sueño es conocer a los jugadores de Boca. ¿Quién será?
3: Samar.
4: No, no, no, no, no.
0: ¿De quién es el sueño conocer a los jugadores de Boca?
4: De Marcelo. ¿Puede ser? La profe. Renato.
0: ¿De Renato? ¿Lo cierto que es tuyo, Renato?
2: Me dijo ver un día.
0: A ver, esta acá. ¿Le gusta mirar los partidos de River y pasarla mal?
2: Profe.
0: Al profe Gastón, sí. A ver, otra... Su sueño es conocer la cancha de River.
4: Yo.
0: Sí.
4: Oh, sí, yo.
0: Ahí está ella, sí. ¿Le tiene mucho miedo a las ratas? Ay. ¿Quién será?
1: Todos.
0: Todos, yo también, sí.
4: Todos.
0: Todos, todos. A ver, ¿hacemos una más?
4: Sí.
0: Ah, ¿le gusta el juego?
4: Sí, está lindo. Sí,
0: está bueno, ¿no? Ya dijimos el de la rodilla, ¿no?
4: Los que nos están escuchando pueden comentar si les gusta que juguemos.
0: Exactamente, sí. Decirle a la gente.
4: Los que nos están mirando, escuchando, nos pueden escribir a ver si les gusta el juego. Si el próximo programa le traemos más jueguitos.
0: Claro, o nos pueden dar propuestas,
4: sí,
0: de juego.
4: Sí, propuestas de juego, ¿no? También.
0: Sí. Sí, me parece bien. O temas que sí. Quieren que hablemos. Sí. O temas que le interese de nosotros, ¿no?
4: Sí.
0: Sí. A ver, le encanta salir de paseo con sus hermanos. ¿Quién será?
3: Yo.
0: Marcelo, ¿tenés muchos hermanos?
3: Somos cinco.
0: ¡Híjole!
3: Tres varones y dos chicas.
0: Dos chicas, ¿y vos el más joven, el más viejo?
3: El mayor.
0: El mayor. ¿Y ustedes tienen hermanos?
4: Sí.
0: ¿Sí? ¿Cuántos?
4: Tengo cinco hermanos, somos cuatro mujeres y un hombre.
0: Mira, qué bien, ¿vos tenés hermanos? No, Gastón
4: no es el hermano, entonces.
0: Parece que no.
1: Tengo hermanos. Somos cuatro hermanos.
2: Está Jeremías.
1: Está Jeremías, Matías, que es el mayor. Ajá. Después viene Jeremías, que es el profe Jerem. Claro. Después vengo yo y el más chico, Ramiro.
0: Claro, cuéntenle quién es Jeremías, porque la gente no sabe quién es Jeremías y nosotros hablamos.
2: Profe de la mañana.
0: Ah, es un profe que trabaja en la mañana, que es el encargado de qué.
2: De huerta.
0: ¿Y vos, Renato, tenés hermanos?
2: Sí, tengo dos.
0: ¿Dos? ¿Más grandes, más chicos?
2: Tengo dos hermanos.
0: ¿Más grandes que vos?
2: Sí.
0: ¿Sí? ¿Y les gusta tener hermanos?
4: Sí.
0: Es lindo tener hermanos, lindo. ¿No es cierto? Yo tengo hermanas, todos hermanos. A diferencia del profe Gastón, tengo solo hermanas mujeres. Sí.
2: ¿Viven de acá?
0: No, viven acá.
2: ¿Viven en Alem?
0: Viven en Alem. Sí, viven en Alem porque yo soy de Alem.
2: Ah.
0: ¿Ustedes son de dónde son ustedes?
4: De Oberá.
2: De acá, Oberá.
0: De Oberá. Yo soy de Alem, York.
1: De la City.
0: ¿De qué? Bueno, ¿cómo estamos de horario? Vamos bien, ¿no? Bueno. ¿Qué más? vamos a seguir con el juego entonces. ¿Sí? ¿Les parece? Sí. Hacemos una más. ¿A quién le gusta cocinar? ¿A quién le gusta cocinar?
4: A mí.
0: ¿A vos te gusta cocinar? Sí. ¿Sabes cocinar?
4: Sí.
0: ¿Cocinas sola?
4: Sí.
0: ¿Sí? ¿Cuál es tu plato favorito?
4: Mi plato favorito por lo general es el poroto con carne y chancho.
0: ¿Y el tuyo?
3: Me gusta la papa frita.
0: Bueno, es buena esa, la papa frita.
3: Pero light, tiene que ser light.
0: Light, si no, no, no, claro.
2: ¿Con queso o sin queso?
3: Así o no.
0: ¿Con queso, sin queso? Así nomás.
4: ¿Y a vos, Renato? ¿Cuál es tu comida favorita? Hamburguesa.
0: ¿Y ustedes saben cocinar?
3: Mi mamá cocina.
0: ¿Tu mamá cocina?
3: O mi papá o mi hermano.
0: ¿Y vos? ¿Sabes cocinar, Renato?
2: Uh-uh.
0: ¿No?
2: No, a veces mi papá cocina.
0: ¿Y les gustaría aprender a cocinar?
2: Sí.
0: ¿Sí? Y a mí no.
4: ¿Y tu comida, profe, cuál es?
0: Mi comida favorita es el asado.
4: El asado.
0: ¿Y
4: la del profe Gastón?
0: Soy re carnívora, me encanta.
1: Y a mí me gustan las pastas.
2: Pasta.
1: Una buena salsa con un fideíto.
2: Qué rico.
0: Sí.
3: Un barengui con.
1: ¡Oh!
0: Eso sí.
1: Me... No vamos a hablar de comida porque se me agarra hambre.
0: Sí, sí, sí. ¿Hoy qué comimos? ¿Qué comimos?
3: Comí pizza.
0: ¡Ay, qué rico! ¿Y en el instituto qué comimos hoy?
2: Polenta.
0: Polenta con salsa. Muy rico estaba así. Bueno, Renato ya contó que le gusta bailar sertanejo. ¿Cómo te sentís, Renato? Pregúntale.
3: ¿Te gustó su... venir a la radio, Renato?
2: Sí, me gusta, sí.
0: ¿Sí? ¿Te sentiste nervioso?
2: No.
0: ¿No? Estamos como un poquito, hoy estábamos como un poquito más...
4: Más tranqui.
0: Más tranqui al principio, y
3: sí,
0: ahora
3: bueno,
0: nos saltamos.
3: Fue la primera vez, por eso...
0: Exacto.
3: Más
0: ¿qué le pueden aconsejar al compañero, por ejemplo?
3: Ah, que se ponga tranquilo, que la segunda ya le va a salir bien.
0: Me lo estoy lindo.
3: Sí.
0: Seamos tan malos con Renato. Salió lindo.
3: Bueno, sí.
0: Salió lindo.
1: Y venimos caminando, que también.
0: Sí, claro.
3: Para eso nos agitó un poquito.
0: ¿Cómo venía Marcelo? Dijo, no, gracias, no voy. Pero bueno. ¿Y vos cómo te sentís?
4: Bien, está bien.
0: ¿Te gusta?
4: Me gusta venir, sí. Incluso estuve hablando con el profe Gastón esos días y le dije que también tengo un sueño acá adentro.
0: Ah, sí.
4: Que sería conocer la consola.
0: Ah,
4: la parte técnica.
0: Ah, y ahí sí, ahí ya no sé. Yo no te puedo prometer nada. Hasta este lado estamos.
3: Hasta acá llegamos.
0: Hasta acá. Vamos a ver qué puede hacer, profe Gastón.
1: Podemos conseguir. Todo se puede.
4: Todo se puede.
0: Y vos, Renato, contanos cómo te estás sintiendo.
2: Bien, mae.
0: ¿Sí?
2: Uh-huh.
0: ¿Te gusta esto de la radio?
2: Sí.
0: ¿Cuál es tu sueño, por ejemplo, con respecto a radio?
2: Mi sueño... No me acuerdo qué era.
0: Ah, bueno, para la próxima. Para la próxima nos cuenta qué era.
2: Sí.
0: Perfecto. Bueno, vamos a ir cerrando ya nuestro programa.
4: Dale.
0: Sí, no, le recordamos a la gente que tiene que escribir de qué quiere que hablemos.
4: Sí.
3: El próximo programa.
0: Ajá, recuerden a la gente. Porque nosotros miramos la cámara, eso, expliquémosle a la gente, que nosotros miramos la cámara y por ahí nos inhibimos un poquito, ¿no es cierto?
4: Sí,
2: sí.
0: Pero que de a poquito nos vamos a ir
4: soltando.
3: Acostumbrando
0: y soltando un poquito más. Así que, bueno, vamos a ir cerrando el programa. Y le quieren mandar un saludo, quieren decir algo.
3: Un saludo para mi mamá, mi familia que me están escuchando. Bueno, y para los del instituto, como dije. Y eso.
2: Yo le mando un saludo a mi papá y mi hermano.
4: Saludo a todos los del instituto y...
2: También el instituto también.
4: Y gracias a Joaquín por darnos la oportunidad.
0: Sí, bueno.
2: Gracias.
0: Muchísimas gracias a todos los oyentes. Y a los que nos están mirando, y nos encontramos sin ser el martes que viene, sino el próximo. Y ahí seguramente estará el profe Gastón de este lado, acompañando a los usuarios. Bueno, le mandamos un beso grande.
3: Chao.
0: Chao.

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1: En nuestros estudios es la hora 15, 42 minutos.
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19: En nuestros estudios es la hora 15:49 minutos.
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19: En nuestros estudios es la hora 15:52 minutos.
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2: En nuestros estudios es la hora 16, un minuto.
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0: Muchas gracias.
1: ¡Emma!
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1: En nuestros estudios es la hora 16, 15 minutos.
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1: En nuestros estudios es la hora 16:30 minutos.
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1: En nuestros estudios es la hora 16:45.
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2: En nuestros estudios es la hora 17, un minuto.
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1: En nuestros estudios es la hora 17 minutos.
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2: En nuestros estudios es la hora 17:32 minutos.
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1: En nuestros estudios es la hora 17:46 minutos.
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2: En nuestros estudios es la hora 18 en punto.
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0: En nuestros estudios es la hora 18, 16 minutos.
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0: En nuestros estudios es la hora 18:31.
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0: yo no soy ningún loje ni cheto. Hace varios años que escucho cumbia, no sé. Vamos a hacer ahora un himno nacional de la cumbia y ahí tiramos la remera, ¿está? Comienza así de esta manera y dice así, pará.
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0: En nuestros estudios es la hora 18:46 minutos.
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2: En nuestros estudios es la hora 19. Un minuto.
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0: En nuestros estudios es la hora 19, 15 minutos.
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0: En nuestros estudios es la hora 19:31.
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0: En nuestros estudios es la hora 19:48 minutos.
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2: En nuestros estudios es la hora 20. Un minuto.
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1: En nuestros estudios es la hora 20, 15 minutos.
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1: En nuestros estudios es la hora 20:32.
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1: En nuestros estudios es la hora 20:46 minutos.
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2: En nuestros estudios es la hora 21:03.
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